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Hola amigos, muy buenos días en su radio, les saluda Chu Díaz, su amigo de todos los días. Hoy martes 30 de junio del año 2026, este es el día número 181 de este año, restando solamente 184 días para que llegue el año 2027 y recordándoles que hoy es un buen día para tener un buen día. Amigos, gracias por su preferencia, gracias por su sintonía, gracias por esa amable y cálida compañía que me brindan cada mañana. Yo, en cambio, me comprometo a informar, orientar y entretener y tratar de poner una sonrisa tempranito en la mañana en sus caras. Amigos, el pensamiento en el día de hoy reza de esta manera. Los seres humanos debemos ser aprendices a tiempo completo por toda la vida. Eso evitaría que hubieran creído que se creen que se la saben todas, sino siempre estaremos en la disposición de aprender. Como dijo Sócrates, yo solo sé que no sé nada. En el santoral para el día de hoy, San Marcial y los primeros mártires de la Iglesia Romana. En las efemérides más importantes para el día de hoy, en el año 1894, Corea se independizó de China. En 1893, descubrieron el diamante Excelsior, ese es de 995 quilates. En 1936 se publicó la novela, que luego fue película, Gone with the Wind, lo que el viento se llevó. En 1970 hubo un gran terremoto en Perú que dejó un saldo de 50 muertos y 30.000 heridos. En el año 1909 nació el expresidente dominicano Juan Bosch. Y en 1971 regresaron a la Tierra tres astronautas rusos muertos en la cápsula. De aquí nos vamos a la onomástica para el día de hoy. Está de cumpleaños el boxeador o exboxeador Mike Tyson. Está cumpliendo 60 años hoy en día. Es un empresario de marihuana. Mitch Richmond, jugador retirado de la NBA, cumple 61 años. Alan David Greer, el actor de Soldier Story, está cumpliendo 70 años. También cumple 70 años William Avedon. Este fue el actor de Die Hard. Mientras tanto, les recuerdo que si usted que me escucha está de cumpleaños o aniversario, sabe que desde aquí, desde lo más profundo del lado izquierdo de mi pecho, ahí donde está mi corazón, les deseo muchas, muchas, muchas felicidades. Amigos, de inmediato echamos un vistazo al tránsito y al tiempo, al mismo tiempo. Y tenemos que para hoy la temperatura máxima estará en 92 grados, equivalentes a 33 grados centígrados, la humedad relativa 85%, los vientos soplando en componente del oeste a razón de 3 millas por hora con cielos mayormente claros. El cielo claro deja ver una luna preciosa en el día de hoy o en la noche de hoy. La probabilidad de lluvia para el día de hoy, un 40%. La temperatura mínima para mañana miércoles en la madrugada, 79 grados, equivalentes a 26 grados centígrados. La alborada, la salida del sol hoy está pautada para las 6:32 y la puesta del sol, el ocaso, para las 8:16. En este momento hay 81 grados en la gran ciudad del sol, Miami, equivalentes a 27 grados centígrados. En nuestras carreteras, muchos percances. Hay un choque en la avenida 177 y la calle 8 del suroeste. Accidente con heridos en el Palmetto Sur, al sur de la rampa también, de la I-75. Dos carriles en la derecha están cerrados. Accidente con heridos en el Turnpike Sur también y la parte norte del Palmetto. Accidente con víctima fatal. Aquí murió una persona en la I-95 Sur y el marcador de millas número 18. Esto es en Pembroke Park. Por otra parte, hay una colisión con heridos en la I-595 Oeste y el marcador de millas número 12 en el área de Fort Lauderdale. Hay trabajos en la 836 Este con la avenida 17 del Noroeste. Par de carriles en la izquierda están obstruidos. Mientras tanto, hay construcción en la 924 Oeste, este es el Gratineau Parkway y el Palmetto, dos carriles en la derecha intransitables y brigadas de trabajo en la I-95 Sur, carril expreso a la altura de Ives Dairy Road. El carril expreso está cerrado.
De inmediato vamos a las noticias que hacen titulares para esta hora, que les llegan por una fina cortesía de Miami Lakes Medical Center, 305-621-8051. Amigos, el suelo venezolano continúa temblando y aumenta el número de muertos y heridos. El Tribunal Supremo impone el límite de tiempo en conteo de votos por correo. Se enfrían las negociaciones de paz en Irán. Nayib Bukele oficializa postulación buscando un tercer término presidencial. Mientras tanto, la OMS registró más de 1.300 muertes por la ola de calor en Europa, y eso es solamente en 12 días. Se esperan más de 72 millones de viajeros para el feriado del 4 de julio. Ucrania volvió a atacar estación de bombeo de petróleo que suministra combustible a Moscú. Putin admite que está teniendo grandes problemas ante la intensificación de ataques ucranianos. 64% de los votantes de la Florida respaldan recortes de impuestos a la propiedad. Llueven críticas a la NASA por plan de hundir la Estación Espacial Internacional en el Pacífico. El gigante del cable TV, Comcast, se separa de NBC Universal y Sky. Y por otra parte, Perú gira a la derecha con la victoria de Keiko Fujimori. También les tengo los números de la Loto. En el Powerball los números fueron 10, 14, 41, 53, 59 y 3. No lo acertaron, así que sube y asciende a 375 millones. Fantasy Five en la mañana de ayer, 7, 10, 11, 20, 27 y en la tarde 6, 8, 14, 31 y 33. Pick Four en la mañana, 9, 6, 6, 7 y en la tarde 2, 0, 3, 2. Pick 3 en la mañana, 7-0-3 y en la tarde, 2-9-5. En titulares deportivos, amigos, los Marlins sometieron a los Rockies de Colorado. Brasil, Paraguay y Marruecos pasaron a octavos de final en la Copa Mundial de Fútbol. Los sembrados para Wimbledon ganaron en las dos ramas, masculina y femenina. Y es oficial. Chicago Fire confirma fichaje de Robert Lewandowski. Harry Kane rechazó a Barcelona, se queda con el Bayern. Golden State quiere reunir a LeBron James con Anthony Davis. Los Grizzlies salieron de otra de sus superestrellas y Andrew Wiggins firma extensión de contrato de 3 años para permanecer con el Heat. Seguimos con más. En esta ocasión nos vamos con Marc Anthony y Nati Peluso y este tema que lleva por título Como en el Idilio.

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1: Dele gracias a la vida, dele gracias al Señor, dele gracias a la vida que podría ser peor, nos dice el príncipe de la canción, José José. Así que vamos a agradecerle al Señor este día que nos ha regalado hoy, que es el martes 30 de junio, se nos va junio del año 2026, restando 184 días para que llegue el año 2024. Mañana marca el primero de julio, que por lo general es la mitad completa de un año. Mientras tanto, a las 4:21 de la mañana, vamos a las noticias que hacen titulares para esta hora, que les llegan gracias al auspicio de Miami Lakes Medical Center, 305-621-8051. Previo a eso, un saludito a tantos choferes de clínicas que se levantan tempranito a recoger sus pasajeros para llevarlos a las distintas clínicas, que es parte del plan que les ofrecen. Que Dios los bendiga en esa travesía en el día de hoy. Mientras tanto, amigos, después de más de 6 días, más de 144 horas, la situación es extremadamente crítica para las personas que están bajo los escombros producidos por los terremotos gemelos en Venezuela. Además, el suelo venezolano se ha ensañado y sigue temblando. Ayer lunes se produjo otro sismo de 4.6 grados en la escala de Richter, precedido por dos de mayor intensidad que fueron a las 7 de la mañana. Esto volvió a despertar el miedo en los habitantes de Caracas y en el estado costero de La Guaira, porque han sido golpeados con fuerza por los dos terremotos de hace 6 días y abandonaron sus viviendas ante riesgos de desplomes de infraestructura, algo que deja la salud mental de los venezolanos, yo diría que muy vulnerable. No se puede vivir con esa zozobra. Uno no sabe si se va a repetir un sismo fuerte y qué va a pasar, o si está en un edificio de estos que son tambaleantes, si se va a caer o no. Realmente es sumamente difícil. Están preocupados porque no pueden trabajar. Así afirmó José Alejandro, que es un comerciante con esposa y dos hijos menores, que abandonó su residencia en una alta torre de un complejo residencial en el este de Caracas ante la fuerte réplica. Este nuevo movimiento telúrico también se sintió con fuerza en zonas devastadas, como es el caso de La Guaira, donde equipos de rescatistas debieron pausar sus labores en búsqueda de sobrevivientes en edificios que ya estaban derrumbados por razones de seguridad. Hay que señalar que no hay suficiente maquinaria pesada para sacar los escombros. La cifra de muertos ya ascendió a 1,719 con 5,034 heridos. La situación es grave y, lógicamente, todavía hay más de 68,900 personas desaparecidas que después de tantos días hay la posibilidad de que hayan muerto, pero todo el mundo se aferra a un milagro. Al menos 68,900 personas, como dije, permanecen desaparecidas y ayer lunes la Cruz Roja desde España pedía atención psicosocial, además de alojamiento, alimentación, agua y saneamiento, como las necesidades acuciantes. Por otro lado, Carlos Jiménez y Rick Scott están acusando a Diosdado Cabello de obstaculizar la ayuda internacional de los terremotos. Además, rescatistas internacionales denunciaban trabas para ingresar a Venezuela mientras continúa la búsqueda de sobrevivientes. También, Estados Unidos aumentó su compromiso con Venezuela con aporte de más de 300 millones de dólares. Y por otra parte, un análisis que hizo la NASA estima que cerca de 50,000 edificios resultaron dañados tras el doble terremoto de Venezuela. Hay que realmente ayudar a los hermanos venezolanos porque la cosa está color de hormiga brava. Por otro lado, y cambiando de tema, señores, se han enfriado las conversaciones de paz con Irán. Esto es por controlar el estrecho de Hormuz. Hasta que Teherán no permita la libre navegación del estrecho, Washington ha cancelado los contactos oficiales para avanzar en la ejecución del memorando de entendimiento que firmaron hace apenas 11 días. El estrecho, pues, son aguas internacionales que la pueden usar todos los países para navegar. Y ningún país es dueño o se puede apropiar de él, dijo el presidente Trump, pero eso es una realidad por ley internacional. Ya lo había dicho hace unos cuantos días Marco Rubio. Y por tal razón, Irán decidió violar el cese al fuego. Trump podía soportar que Teherán dilatara el ingreso de los inspectores de la ONU para desmantelar su plan nuclear, pero es inflexible al momento de evitar que la Guardia Revolucionaria controle la libre navegación de Hormuz. O sea, ellos le piden por lo menos 4 millones en muchas ocasiones de dólares a estos buques que transitan por el estrecho de Hormuz. Eso es un robo, eso es un asalto a mano armada. Si Irán se quedara con el control del estrecho, la NAFTA en Estados Unidos, o sea, el Tratado de Libre Comercio de América del Norte, señores, subiría a precios históricos. Y los aliados del Golfo, Qatar, Arabia Saudita, Bahrein y los Emiratos, estarían a merced del régimen chiita. Por lo cual el control del estrecho no es permisible, porque la libertad de comercio no se puede negociar. Y por otra parte, Israel anunció la destrucción de un extenso túnel vinculado con el grupo terrorista Hezbollah en el sur del Líbano. Esta operación revive las tensiones en la frontera pese a la reciente firma de un entendimiento al conflicto y avanzar hacia la desmilitarización de este grupo Hezbollah que sabemos que es financiado por Irán. Por otra parte, amigos, una buena noticia, por lo menos yo la creo así. Yo creo que todo el que es dueño de casa tiene que saber que es una buena noticia y deben ponerse las pilas para votar en noviembre. Porque el 64% de los votantes en la Florida, incluyéndome a mí, aunque yo no estuve en esa encuesta, respaldan la enmienda que recortará los impuestos a la propiedad. Según una encuesta, un sondeo de Sachs Media indica que la medida se aprobaría si las elecciones de noviembre se celebraran hoy mismo. Este estudio expone, no obstante, una división profunda entre republicanos y demócratas frente a la propuesta. Esta enmienda constitucional va a eximir del impuesto a la propiedad los primeros $250,000 del valor de la vivienda principal que obtendría pues la aprobación de los votantes de la Florida si los comicios se celebraran hoy, como dije anteriormente. De acuerdo con la encuesta Sachs Media, el sondeo reveló una pronunciada brecha partidista. Los republicanos respaldan la medida casi tres veces más que los demócratas. Muchos demócratas se oponen a que las personas, digamos, lleguen a tener, por decir un número, 70 años, y han saldado la casa, pero quieren que sigan pagando por ella. Esto nada más lo están haciendo por llevar la contraria, pues no hay otra razón. No hay otra razón. Posiblemente piensan, al aprobar esto, los votantes, pues lógicamente le da un punto en favor a los republicanos, porque esto es una propuesta del gobernador Ron DeSantis. Amigos, y por otra parte, ya para terminar este segmento, es muy, muy, muy plausible decirles que por fin terminó el conteo de votos en Perú y Keiko Fujimori es la nueva presidenta de Perú. En su cuarto intento, la heredera del fujimorismo pues llega por fin al Palacio de Gobierno. Cuando su padre fue, recuerdo, presidente, lo eligieron por primera vez presidente de Perú. Ella con 19 años era la primera dama. Era la primera dama. Entonces, lo bueno de esto es que vemos que hay otro país en Sudamérica que gira nuevamente hacia la derecha. Lo que hacía falta era un líder mundial que los pusiera en su sitio. Bolivia, Perú, Argentina, Ecuador, San Salvador, o sea, alguien que no dejara que siguieran los chinos y también la gente de Rusia apoderándose de toda América Latina para hacerla hasta cierto punto socialista y comunista. Mientras tanto, amigos, y ya entrando en materia deportiva, ayer el equipo de los Marlins venció a Colorado 10 carreras por 7 para anexarse su victoria número 45. Hubo cuadrangulares por los Marlins, Conlan el número 3, López el número 7. Ganó Alcántara, tiene 9 victorias, 4 derrotas. Lanzó 5 y 2 tercios de entradas, permitió 7 indiscutibles, 5 carreras que fueron limpias, ponchó a 3 y otorgó 5 bases por bola y tiene la efectividad en 4.20 carreras limpias por desafío. En lo que respecta a la Copa Mundial, la gente dice una agónica victoria de Brasil frente a Japón. ¡Una victoria! Es una victoria y no cuenta nada más. Goles son amores. Y fue el que hizo más goles, así que Japón se fue para su casita, que jugó muy bien. Mientras tanto, A Alemania le anularon un gol en el suplemento y terminó empatado a un gol con Paraguay. Tuvieron que ir a decisión de penales ya a la postre, cuando Paraguay salió por la puerta ancha en penales 4-3. Así que Alemania, arrivederci, sayonara, solom, barambambay, goodbye y adiós Paraguay, pasa a los octavos de final. Es tan grande la fiesta que hoy en Paraguay es día feriado. Por otra parte, los Países Bajos se enfrentó a Marruecos. Yo les decía que los Países Bajos venían haciendo una gran demostración, pero que Marruecos, usted me ha escuchado aquí decirlo muchas veces, es un equipazo. Empataron a un gol a la hora de los penales, Marruecos se impuso, así que los Países Bajos quedaron eliminados. Por otra parte, señores, el equipo de Barcelona le hizo una llamada a Harry Kane. Harry Kane le dijo, no la quiero coger, yo no estoy interesado en ser parte de Barcelona, yo me voy a quedar con el Bayern. Harry Kane tiene 32 años, le queda un año de su contrato actual y su familia ama mucho Múnich, eso es importante para él. Es una figura muy popular en Alemania y piensa permanecer ahí. Y por otra parte tenemos que Golden State quiere reunir a LeBron James y Anthony Davis y a lo mejor lo pueden hacer, ya que Draymond Green rechazó una opción que tenía de 27.6 millones buscando un contrato más lucrativo. Ahora Golden State tiene el dinero para tratar de llevarse a LeBron James de los Lakers a Golden State. You never know, eso se puede lograr. Ustedes mantengan la sintonía que yo continúo con más aquí en la Z Mañana.
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0: Una vez más, sigamos agradeciendo al Señor este día que nos brinda, que si usted se levantó en este momento, es martes 30 de junio. Se nos va junio, ya mañana llega julio y faltan solamente 184 días para que llegue el año 2027. Y recordándoles que hoy es un buen día para tener un buen día. Amigos, gracias por su preferencia, gracias por su sintonía. Gracias por esa amable y cálida compañía que me brindan cada mañana. Tengo saluditos por aquí para Ricardo de Hearst. Un saludito para Fermín y Juan Carlos, que ya salieron en sus camiones caminando por la carretera, como dice Roberto Carlos. También para Ana María de Envoy. Un saludito especial para Taimí, para Mayra. Un saludito para Josefina Durán, para Maile Cuadra, para Marta La Cochera. Un saludito para Mayra Andricaín, para José Lázaro. Un saludito también para Miriam Sierra, allá también en el aeropuerto. Para Boris Pajés, este es un compañero de nosotros que trabaja aquí en Mega TV. Y un saludito para tanta gente maravillosa que me hace el favor de escucharme cada mañana. De inmediato, cuando son las 4:45 de la mañana, vamos a las noticias que hacen titulares para esta hora, que les llegan gracias al auspicio de Miami Lakes Medical Center, 305-621-8051. Amigos, los candidatos a la presidencia de los países, si quieren triunfar, bueno, si yo fuera a correr para presidente de un país, yo trataría de ver cuál es el sistema de trabajo y de lo que ofrece Nayib Bukele. Este señor tiene una aceptación tremenda en su país, en El Salvador, que la mitad es demasiado. Dicho sea de paso, el mismo pueblo estuvo de acuerdo, el país estuvo de acuerdo, que cambiaran la constitución para que él pudiera optar por más términos presidenciales. Lo quieren donde quiera. Claro, hay que señalar, la mara salvatrucha tenía ese país que usted no podía salir a la esquina a comprar un café, porque ahí mismo lo asaltaban y lo podían matar también. Y él acabó con todo eso. Ahora pues lanzó la inscripción interna para un tercer periodo presidencial. Así lo dio a conocer Xavi Savlash, que es el presidente de Nuevas Ideas, quien publicó imágenes del documento oficial validado por la Comisión Electoral del Partido Oficialista. Esto es de cara a los comicios generales del 28 de febrero del año entrante. Bukele le proveyó a su pueblo pan, tierra, libertad, y como lo ha cumplido todo, el pueblo quiere que él siga en la presidencia. Las solicitudes de postulación cumplen ya con todos los requisitos legales y estatutarios, y eso quiere decir que él va a estar corriendo para un tercer término. La inscripción de Bukele como precandidato ya confirma la intención del oficialismo de extender su proyecto político y profundizar las reformas que han marcado los últimos años en El Salvador. Entre los logros más destacados a la fecha se encuentra la reducción de los índices de criminalidad, bajos, bajos, bajos. No, pero que nos trata mal a la gente en las cárceles, no, los trata como hay que tratarlos. A nadie se le está dando con un látigo, a nadie se le está cortando las venas, nada de eso, ¿no? Usted es un recluso y usted tiene que estar de acuerdo a cómo funciona esta institución penitenciaria. Así de sencillo es. Ha transformado la percepción de la seguridad en el país, aspectos que han sido centrales en su discurso político ante la opinión pública. Además, el gobierno de Bukele ha impulsado proyectos en áreas claves como salud y educación. El Ejecutivo ha promovido la construcción de hospitales y centros escolares, así como la modernización de la infraestructura pública. Estas medidas han fortalecido la imagen de eficacia y capacidad de gestión que él tiene en su país. Enhorabuena para él. Amigo, por otra parte, si usted va a viajar a Europa, como uno siempre hace, mucha gente coge el verano, el mejor tiempo para eso es el otoño y el invierno. Pero la Organización Mundial de la Salud registró más de 1.300 muertes adicionales por la ola de calor por la que está pasando Europa desde el día 22 de junio, fecha en que comenzó el verano. Decenas de millones de personas sufrieron temperaturas extremas en Europa este domingo por una ola de calor que comenzó durante la semana pasada en los países occidentales y ahora está avanzando hacia el este. El director general de la OMS, Tedros Ghebreyesus, indicó en una publicación en la red social X que en este momento 150 millones de personas viven bajo un calor extremo, cientos han fallecido, las escuelas están cerradas y las redes eléctricas también están colapsando. Los hogares, centros de trabajo y escuelas allá en Europa no fueron construidas para soportar estas temperaturas, afirmó Ghebreyesus. Así que de esta manera hay un grupo de científicos de World Weather Attribution que señaló que esta ola de calor es la más intensa que jamás se ha registrado en Europa. Amigos, se espera que para este feriado del fin de semana largo, viajen 72 millones de estadounidenses viajarán, eso es este fin de semana, y cerca de 61 millones lo harán en automóvil. Para muchos estadounidenses, viajar la semana del 4 de julio ya es una tradición. Esto lo afirmó Stacy Barber, vicepresidenta de la AAA, y el pronóstico de viajes para 9 días incluye tanto a quienes se van de vacaciones toda la semana como a quienes salen solamente para el fin de semana largo. Lógicamente, muchas personas lo hacen y lo disfrutan, especialmente este fin de semana, que estarán celebrando los 250 años de la fundación de esta nación. Y muchas personas, pues, van a alquilar automóviles. Y entonces, pues, la Hertz dice que espera que sean los días con más recogidas, con la mayor demanda de reservaciones en ciudades como Orlando, Denver, Boston, Los Ángeles y New York. Ustedes mantengan la sintonía que yo... Ah, no, me falta la información deportiva. Mantenga la sintonía que le voy a decir qué pasó en la Copa Mundial. Bueno, en la Copa Mundial, primeramente, Brasil, muchos dicen, una victoria agónica. Una victoria nunca se discute. Vencieron a Japón 2-1. Japón no pudo lograr victoria agónica, ¿no? Mientras tanto, Alemania, que le anularon un gol en el suplementario, empató a un gol con Paraguay. A la hora de ir a penales, ya en la parte atrás, Paraguay salió por la puerta ancha. Han decretado día feriado en Paraguay, mientras que los Países Bajos empató a un gol con Marruecos y Marruecos lo venció en penales 3-2. Por otra parte, comenzó el torneo de Wimbledon. Este es el torneo de tenis más famoso del mundo. Y tenemos primeramente que Sinner, que es el rankeado número 1, patinó en el primer set, cayó frente a Kakmanovic 6-4, pero luego se impuso en 4 parciales más, que fueron 6 para él y para Mekanovic fueron 3-7, 2-3. Djokovic salió por la puerta ancha frente a Wu, 6-4, 5-7, 6-4 y 6-4. En la rama femenina, Pegula venció a Mitmanova 7-6, 5-3. Osaka salió airosa frente a Jacquemot, 6-1, 7-5. Sabalenka, que es la sembrada número 1, doblegó a Kostovic, 6-3, 6-2. Mientras que Bad Bunny y David Beckham estaban en las gradas viendo los desafíos. Y por otra parte, pues tenemos que ya es oficial. Chicago, pues presentó la firma del polaco Chicago Fire, Lewandowski. Más de 700 goles en la carrera de este señor en todas las competencias. Fue el líder goleador en Alemania, ganó Pichichi también en España. 7 títulos con Barcelona, 3 ligas, una Copa del Rey, 3 Supercopas y además en su resumen hay una Liga de Campeones. Y por otra parte, pues tenemos que con el Heat, Andrew Wiggins firmó extensión de contrato de 3 años por 64 millones. Este delantero pues ya había ejercido la opción del 2026 al 2027 por 30.2 millones y recuerdo que fue la primera selección en el sorteo del año 2014. Tiene 31 años y promedia 15.4 puntos por desafío y llegó al Heat procedente de Golden State. Ustedes mantengan la sintonía que yo continúo con más aquí en la Z Mañana.
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Hola amigos, muy buenos días. En su radio les saluda Chu Díaz, su amigo de todos los días. En el día de hoy, martes 30 de junio del año 2026, día número 181 de este año, restando 184 días para que llegue el año 2027, y recordándoles que hoy es un buen día para tener un buen día. Amigos, gracias por su preferencia, gracias por su sintonía, gracias por esa cálida y mágica compañía que me brindan cada mañana. Yo, como de costumbre, me comprometo a informar, orientar y entretener y tratar de poner una sonrisa tempranito en la mañana en sus caras. Amigos, el pensamiento en el día de hoy dice: los seres humanos debemos ser aprendices, pero aprendices por toda la vida, por toda la vida. De esa manera uno estaría más apto para asimilar, ¿verdad? Es como decía Sócrates: yo solo sé que no sé nada. Mientras tanto, en el santoral para el día de hoy, amigos, San Marcial primeramente y los mártires de la Iglesia Romana. Esos fueron los primeros mártires de la Iglesia Romana. En las efemérides más importantes en la historia para hoy, en 1894 Corea se independizó de China. En 1893 descubrieron el diamante Excelsior. Ese es un diamante de 995 quilates. En el 1936 se publicó la novela que luego fue película Gone with the Wind, Lo que el viento se llevó. En 1970 hubo terremoto en Perú, 50.000 muertos, 30.000 heridos. Y en 1909 nació el expresidente dominicano Juan Bosch. En el año 1971 regresaron a la Tierra tres astronautas rusos, pero regresaron muertos en la cápsula. De aquí nos vamos a la onomástica para el día de hoy. Está de cumpleaños William Atherton, el actor de Die Hard, cumpliendo 70 años. David Alan Greer trabajó en la película Soldier Story, cumple 70 años. Está cumpliendo 61 años un exjugador de la NBA ya retirado, de nombre Mitch Richmond. Fue muy bueno. Jugó con el equipo de Golden State. También está de cumpleaños en el día de hoy el exboxeador profesional Mike Tyson, hoy en día empresario de marihuana. Mientras tanto, le echamos un vistazo al tránsito y al tiempo. Al mismo tiempo, bajó un grado la temperatura en la gran ciudad del sol, Miami. Ahora hay 80 grados, equivalentes a 26 grados centígrados. Estaremos buscando una máxima de 92 grados, equivalentes a 33 grados centígrados. La humedad relativa, 85%. Los vientos soplando en componente del oeste a razón de 3 millas por hora con cielos claros. Todavía tiene oportunidad, los cielos están claritos. Hay una luna bella, bella, maravillosa la luna. Mientras tanto, hay una probabilidad de lluvia de un 40%. La temperatura mínima para la madrugada de mañana miércoles, 79 grados, equivalentes a 26 grados centígrados. La alborada, la salida del sol en el día de hoy, está pautada para las 6:32 y el crepúsculo, la puesta del sol, para las 8:16 minutos. En nuestras carreteras reporto tres accidentes. Hay un accidente con víctima fatal. Esto es en la I-95 Sur con el marcador de millas número 18 en Pembroke Park. También hay un accidente con heridos en el Turnpike Sur, y esto es hacia el norte del Palmetto, donde ocurrió este accidente. Por otro lado, hay un accidente con heridos en el Palmetto Sur, al sur de la rampa de la I-75, par de carriles en la derecha han estado cerrados por largo tiempo. De inmediato vamos a las noticias que hacen titulares para esta hora, que les llegan gracias al auspicio de Miami Lakes Medical Center, 305-621-8051. En las noticias que hacen titulares para esta hora, el suelo venezolano continúa temblando y aumenta el número de muertos y heridos. El Tribunal Supremo impone límite de tiempo en conteo de votos por correo. Se enfrían las negociaciones de paz en Irán. Nayib Bukele oficializa la postulación buscando un tercer término presidencial. La OMS registró más de 1.300 muertes en Europa. Esto es por la ola de calor y fue en menos de 12 días.
se espera más de 72 millones de viajeros para el feriado del 4 de julio. Ucrania volvió a atacar estación de bombeo de petróleo que suministra combustible a Moscú. Putin admite grandes problemas ante la intensificación de ataques ucranianos. 64% de los votantes de la Florida respaldan los recortes de impuestos a la propiedad. Llueven críticas a la NASA por plan de hundir la Estación Espacial Internacional en el Pacífico. El gigante del cable TV, Comcast, se separa de NBC Universal y Sky. Mientras tanto, Perú gira a la derecha con la victoria de Keiko Fujimori. No, les tengo los números de la Loto del día de ayer. En el Powerball los números fueron 10, 14, 41, 53, 59 y 3. Nadie lo acertó, por lo que ahora está en 375 millones de dólares. Esto será para el sorteo del sábado. Mientras tanto, Fantasy Five en la mañana, 7, 10, 11, 20 y 27. Y en la tarde, 6, 8, 14, 31 y 33. Pick Four en la mañana, 9, 6, 6, 7. Y en la tarde, 2, 0, 3, 2. Pick Three en la mañana, 7, 0, 3. Y en la tarde, 2, 9, 5. En titulares deportivos, los Marlins sometieron a los Rockies de Colorado. Brasil, Paraguay y Marruecos pasaron a octavos de final en la Copa Mundial. Los sembrados en Wimbledon ganaron en las dos ramas, masculina y femenina. ¡Oficial! El Chicago Fire confirma el fichaje de Robert Lewandowski. Harry Kane rechazó a Barcelona, dice que se queda en el Bayern. Golden State quiere reunir a LeBron James con Anthony Davis. Los Grizzlies salieron de su tercera superestrella. Andrew Wiggins firma extensión de contrato con el Heat por 3 años para permanecer en la capital del sol. Seguimos con más amigos aquí en este momento. Nos vamos con Oscar de León y este tema que lleva por título Sigue tu camino. Lo escuchas en la Z mañana. Con tu amigo Chu Díaz, tu amigo de todos los días que les desea feliz martes.

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0: ¿Qué seguridad nos brinda eso? Anda tranquilo a todas, sin preocuparte, Dios va contigo a todas partes. Esa es una realidad. Esa es una realidad especialmente para este día de hoy, que es martes 30 de junio del año 2026, y el pensamiento para el día de hoy reza de esta manera. Los seres humanos debemos ser aprendices a tiempo completo por toda la vida, que estemos aprendiendo toda la vida para servir a los demás, y usando la frase de Sócrates, yo solo sé que no sé nada. Mientras tanto, vamos a las noticias que hacen titulares para esta hora, que les llegan gracias al auspicio de Miami Lakes Medical Center, 305-621-8051. 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Amigos, de inmediato, cuando son las 5 y 19 minutos de la mañana, vamos a las noticias que hacen titulares para esta hora. No sin antes recordarles que hay 80 grados en la gran ciudad de El Sol, Miami. Si todavía usted está en la camita disfrutando esa temperatura, pero trabaja a las 6 de la mañana, una vez más les digo que
1: se les esté haciendo tarde.
0: Fuera de esa camita que hay que trabajar. Amigos, en las noticias que hacen titulares para esta hora, tenemos que el Tribunal Supremo impuso límites de tiempo, y esto es para el conteo de votos por correo. El fallo supone que la ley de Mississippi seguirá vigente y que los funcionarios de elecciones podrán contar las papeletas con que tengan matasellos del día de las elecciones y recibidas hasta 5 días hábiles después. El máximo tribunal, que decidió en votación de 5-4, respondió a la impugnación del Comité Nacional del Partido Republicano en una decisión a pocos meses de las elecciones de medio mandato, que serán el próximo día 3 de noviembre. De esta manera, los medios de prensa de izquierda, como es de suponer, ofrecen la noticia como una derrota. Sin embargo, el límite de tiempo de 5 días es una victoria para los demandantes que presentaron los conservadores del Partido Republicano. Siguiendo con otras informaciones, señores, si Ucrania le hubiesen permitido defenderse de Rusia como lo está haciendo ahora, posiblemente esta guerra no hubiese avanzado y ya hubiese terminado. Ucrania volvió a atacar una estación de bombeo de petróleo que suministra combustible a Moscú. Se trata del segundo ataque en el último mes contra instalaciones en Vitorovo. Esto está ubicado a 200 kilómetros de la capital rusa. Y el Servicio de Seguridad de Ucrania informó de un nuevo golpe contra la infraestructura energética de Rusia. Y Kiev indicó que el ataque con drones se llevó a cabo contra la estación de producción y control de Vitorovo. Esto es en la región de Vladimir, que también abastece de combustible a la capital rusa. El Servicio de Seguridad de Ucrania también informó este sábado de un golpe contra la infraestructura de otra base energética en Kiev. A fin de cuentas, esto ha llegado a un punto que cuando comenzó la guerra de Rusia contra Ucrania, Kiev estaba limitado a defenderse y disponer solamente ataques dentro de suelo ucraniano, que era la condición con la que Biden les proporcionaba armas. no podían atacar al suelo ruso. Al caer el presidente Biden, también cambió la tónica del ataque de Ucrania para Rusia. Esto ha hecho que puedan alcanzar la mayor refinería de petróleo de Moscú y expuso la guerra de Vladimir Putin a una población que el Kremlin mantuvo hasta ahora muy lejos del frente de guerra. El 18 de junio, cuando la principal refinería moscovita se incendió y una columna de humo cubrió el cielo, el presidente ucraniano Volodymyr Zelensky advirtió: «Si Ucrania arde, tu Moscú también va a arder». La capital rusa quedó más expuesta y los ataques aumentaron con frecuencia y también con mucha eficacia. De hecho, Vladimir Putin admitió que Rusia está sufriendo grandes problemas ante la intensificación de ataques de Ucrania. ¿Tú querías Bugalú? Pues toma Bugalú. Amigos, por otra parte, hay una situación en la cual hay una serie de críticas para la NASA y es el plan de retirar la Estación Espacial Internacional hundiéndola en un sitio que se llama el Punto Nemo en el Océano Pacífico. Ambientalistas y expertos en derecho espacial señalan vacíos legales, riesgos de contaminación por escombros y la falta de evaluación de impacto sobre ecosistemas marinos. Se va esta estación porque ya dicen que está vieja, porque hay muchas fugas, que hay que trabajar demasiado, etcétera, etcétera. Claro, estamos hablando de un proceso que comenzaría en el 2028 y acabaría en el 2030. Entonces uno dice, no vamos a tener Estación Espacial Internacional, Rusia tiene una, los chinos tienen otra, ¿qué vamos a hacer? Bueno, Estados Unidos va a depender de la industria privada. Hay una serie de empresas como Action, como Starlab, Orbital Reef de Blue Origin y Heaven One, que van a instalar bases, estaciones espaciales internacionales, estaciones espaciales ya no serían internacional, creo yo. Entonces, eso se lo va a alquilar la NASA. O sea, la NASA le va a pagar por poder hacer sus servicios desde ahí, pero ya la NASA directamente no se va a encargar de eso. Entrando en materia deportiva, amigos, tenemos primeramente que el equipo de los Marlins salió por la puerta ancha frente a los Rockies de Colorado, 10 carreras por 7, logrando su victoria número 45, amparados en vuelas cercas de Conan, el número 3, y López, el número 7. Ganó Alcántara, novena victoria, 4 reveses, lanzó 5 y 2 tercios de entradas que no fueron muy buenos, pero logró la victoria, 7 indiscutibles, 5 carreras que fueron limpias, solamente 3 ponches, 5 bases por bola y tiene la efectividad en 4.20 carreras limpias por desafío. Mientras tanto, en la Copa Mundial, pues primeramente tenemos que Brasil pasó a octavos de final venciendo a Japón, que es un equipo duro, 2-1. Alemania, por su parte, le anularon un gol en el suplementario y empató a un gol con Paraguay. Tuvieron que hacer las rondas estas que se hace previas hasta llegar a penales. Y en penales, Paraguay salió por la puerta ancha y esto fue 4-3. De esta manera, dieron día feriado en el día de hoy para Paraguay. Mientras tanto, los Países Bajos y Marruecos empataron a un gol por equipo. Marruecos salió airoso en penales, 3-2. Para hoy se enfrenta a Costa de Marfil contra Noruega. Va a jugar Haaland, pueden estar seguros. Francia contra Suecia y México se estará midiendo a Ecuador. Siguiendo con otras informaciones, amigos, el Barcelona quiso contactar a Harry Kane. Rechazó la llamada. Le dijo, yo no estoy interesado en Barcelona, yo me voy a quedar con el Bayern, yo estoy muy bien en Alemania. El chico que tiene 32 años, le queda un año de contrato con el Bayern y además dijo que su familia era muy feliz en Múnich, Alemania, y él es una figura popularísima ahí en Alemania. Y por otra parte, tenemos que el equipo de Golden State está tratando de reunir a LeBron James y Anthony Davis. Resulta que Draymond Green, que es problemático, rechazó su año de opción, que era de 27.6 millones, tratando de buscar un contrato mayor. A lo mejor se queda fuera del equipo y entra LeBron James. You never know. Todo puede pasar en la dimensión desconocida. Ustedes mantengan la sintonía que yo continúo con más aquí en la Z Mañana, mientras les deseo feliz martes.
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9: Tengo un saludito por aquí para doña Sara de Nicaragua, que va en el Uber de Pedrito Olivero. Como ella es de Nicaragua, aquí viene el príncipe de la salsa, Luis Enrique de Nicaragua, y este tema, bello tema que lleva por título Así es la vida.

0: Buenos días a mis oyentes, se lo digo de corazón. Buenos días, gracias por su preferencia, gracias por su sintonía, gracias por esa mágica y cálida compañía que ustedes me brindan cada mañana. Siempre me comprometo a informar, orientar y entretener y tratar de poner una sonrisa tempranito en la mañana en sus caras. Un saludito especial para los choferes de la colonia que ya están montados en sus camioncitos, en sus guaguas, para llevar a los envejecientes a las distintas clínicas. Eso es una labor muy bonita, son muy responsables y hasta cierto punto es una labor apostólica que ellos realizan. Que Dios los bendiga por ese trabajo y que las cosas le vayan de maravillas. Amigos, de inmediato vamos a las noticias que hacen titulares para esta hora, que les llegan por una fina cortesía de Miami Lakes Medical Center, 305-621-8051, recordándoles: si usted tiene un 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De aquí nos vamos a las noticias que hacen titulares para esta hora, que les llegan gracias al auspicio de Miami Lakes Medical Center. 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Amigos, mientras tanto, pues la situación en Venezuela no pinta bien. Hubo terremoto el lunes. Ayer se repitieron varios terremotos, etcétera, etcétera, etcétera. A fin de cuentas, después de más de 6 días, más de 144 horas, la situación es extremadamente crítica. Me llama gente que me dice: Chu, tengo familiares bajo los escombros, nada más pensando en la fe, que el Señor pueda hacer milagros. Recuerdo que ayer presentaron, cuando pudieron rescatar a un caballero debajo de los escombros, y le preguntaron por la esposa y él le dijo: estaba a mi lado, ella murió, ya hedía, ya se había comenzado a podrir y estaba a su lado ahí. Qué momento de dolor ese, ¿no? Pues esta es la situación, es extremadamente crítica para las personas que están bajo los escombros producto de los terremotos gemelos en Venezuela. Además, el suelo venezolano se ha ensañado y sigue temblando. Ayer lunes se produjo un sismo de 4.6 en la escala de Richter. A fin de cuentas, la gente no se atreve a volver a sus recintos porque hay también una serie de edificios, más de 100, que se pueden desplomar, que están tambaleantes y se han ido desplomando poco a poco. Hasta los mismos rescatistas tienen que tener un cuidado inmenso. Uno ve a los rescatistas y uno dice: wow, esta gente tiene vocación por lo que hacen de verdad. No se puede vivir con esa zozobra. Uno no sabe si se va a repetir un sismo fuerte y lo que puede pasar. Están preocupados porque no pueden trabajar. Así dijo José Alejandro, que es un comerciante con esposa y 2 hijos menores, que abandonó la residencia en una alta torre en un complejo residencial en el este de Caracas debido a las réplicas que hay, y que él no sabe a qué se está exponiendo si vuelve a su apartamento. El nuevo movimiento telúrico también se sintió con fuerza en zonas devastadas de La Guaira, donde equipos de rescate debieron pausar sus labores de búsqueda, lógicamente por motivos de seguridad. También dicen que no hay suficiente maquinaria pesada para mover los escombros, que son muchos. Al menos 68.900 personas permanecen desaparecidas. Hasta ahora hay un conteo de 1.719 muertos y 5.034 heridos, que eso va a ir aumentando. Ayer lunes, la Cruz Roja desde España pedía atención psicosocial, además de alojamiento, alimentación, agua y saneamiento, como necesidades acuciantes. Por otro lado, Carlos Jiménez y Rick Scott acusan a Diosdado Cabello de obstaculizar la ayuda internacional tras los terremotos. También, rescatistas internacionales denunciaron trabas para ingresar a Venezuela mientras continúa la búsqueda de los sobrevivientes. Y por otro lado, Estados Unidos aumentó su compromiso con Venezuela con un aporte de $300 millones y la NASA, desde lo alto, pudo hacer un estimado, y ese estimado dice que debe haber cerca de 59.000 edificios que resultaron dañados tras los terremotos gemelos y lo que ha ocurrido posteriormente. Amigos, cambiando de tema, da la impresión de que se han enfriado las negociaciones de paz con Irán por enfrentamientos militares que muchos dicen que es por controlar el estrecho de Hormuz. Realmente Estados Unidos no quiere controlar eso, lo que quiere es que sea lo que siempre fue, una vía marítima internacional que todo el mundo pueda navegar por ahí, porque ahora y hace tiempo Irán quiere que paguen peaje, donde en muchas ocasiones por pasar un buque de carga le cobran 4, 5, 6 millones de dólares, algo así por el estilo. Este enfrentamiento está ahora, después que firmaron hace apenas 11 días un entendimiento que no se está llevando a cabo. El estrecho son aguas internacionales para navegar y ningún país es dueño o se puede apropiar de él, dijo el presidente Trump. Esto es de acuerdo a las leyes marítimas internacionales. Eso lo había dicho hace unos cuantos días atrás Marco Rubio. Así que vamos a ver cómo esta situación se puede resolver, aunque ya han pedido otra reunión más. Ellos rompen el pacto, atacan, Estados Unidos los atacan y enseguida piden una reunión. Esto es una dilación que realmente no debe permitirse. Por otra parte, amigos, una noticia que resulta agradable para todos los que somos dueños de propiedades en el sur de la Florida, bueno, en la Florida completa, no en el sur. En este momento, 64% de los votantes en la Florida respaldan la enmienda que recortaría los impuestos a la propiedad. Según una encuesta de sondeo de Sachs Media, indica que la medida se aprobaría si las elecciones fueran en el día de hoy. El estudio expone, no obstante, una división profunda entre republicanos y demócratas frente a la propuesta. La enmienda constitucional que exime del impuesto a la propiedad los primeros $250,000 del valor de la vivienda principal obtendría la aprobación de los votantes, como dije anteriormente, si es que las elecciones fueran en el día de hoy. El sondeo reveló una pronunciada brecha partidista. Los republicanos respaldan la medida casi 3 veces más que los demócratas, lo que anticipa una campaña disputada de cara a la votación en noviembre próximo. Eso es por llevar la contraria, por pelear, porque no les vaya bien. O sea, si a mí alguien de mi partido no quiere que yo pueda tener una exención con mi casa, señores, yo no le daría el voto a esa persona, republicano o demócrata. Aquí no estamos hablando de partidos. Estamos hablando de que usted paga su casa y después que la paga tiene que seguir pagando y pagando y pagando y pagando.
1: Escucha como
0: eso,
1: quieras.
0: Eso realmente no es justo. Eso no podemos decir que es justo realmente. Esa es una realidad. Por lo menos así lo estimo yo. Entonces, pues vamos a ver. Por lo menos el 64% dice que votaría en favor de esa propuesta. En esa encuesta no estaba yo, pero entre los que van a votar, sí estoy yo. Amigos, y otra buena noticia, y es que otro país de Sudamérica gira hacia la derecha. Por fin terminó el conteo de los votos en Perú y Keiko Fujimori es la nueva presidenta del Perú en su cuarto intento. De esta manera, Perú está girando nuevamente hacia la derecha. Enhorabuena. Desde que hay un líder aquí en este hemisferio, ustedes se han dado cuenta, Argentina cambió a la derecha, Bolivia, Perú, Ecuador, tantos países que han cambiado, porque hacía falta alguien que los dirigiera, que no se llamara Xi Jinping y tampoco Vladimir Putin. Ustedes mantengan la sintonía que yo continúo con más aquí en la Z Mañana. Buenos días.
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Good morning, buen día para ti que apenas te sintonizas en la Z. Mañana llegó el martes, martes delicioso de premios, de buena música. Amanecemos dándole gracias a Papito Dios por este día nuevo, renovado, maravilloso. Por aquí te saluda tu servidora Chefi de la Z Mañana, tu emisora favorita, la que te informa, la que te entretiene y la que más regala a esta hora de la mañana. Hoy amanecemos con una temperatura de 79 grados para el condado de Dade, para el condado de Broward. Bajó un poquito el mercurio en comparación del día de ayer. Y bueno, ¿qué tenemos hoy? Un 40% de probabilidad de lluvia, 40% que necesitamos, justo y necesario. Más adelante te voy a estar contando cómo va a estar nuestro estado del tiempo para el resto de la semana. A esta hora de la mañana, pues vamos a darle una vueltita rápida, ¿verdad? Noticias que hacen titular. A esta hora, noticias importantes de hoy martes. Bueno, Irak fijó 30 de septiembre como fecha límite. Esto para el desarme de

autoridades antes del 4 de julio. La recomendación es, si no tiene que salir cuando estén las altas temperaturas, pues evítelo, y si tiene que estar al aire libre, a mantenerse hidratado el mayor tiempo posible. Aquí algunas de las noticias que hacen titular tempranito y pendiente, porque a esta hora ganas premios. Tengo un set de vitaminas cortesía de nuestros amigos de Miami Lakes Medical Center, un par de tickets para el conciertazo de Ricardo Montaner y mucho más, como ese evento en el Mylander Park, cortesía de Z92, tu emisora favorita, que te lo dice Chess, y seguimos en minutitos, más chismecitos, farándula, deportes, qué está pasando en el mundial y más.

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Good morning, buen día para ti que apenas te sintonizas en la Z mañana. Tu emisora favorita, la que te informa, la que te entretiene, la que más regala del sur de la Florida. Amanecemos con el pie derecho dándole gracias a papito Dios por este día nuevo, renovado, maravilloso. Oiga, a esta hora de la mañana, claro que sí. Pues te voy a informar de todo, pero también tienes la oportunidad. ¿Qué vas a hacer este 4 de julio? A ver, de ir nada más y nada menos al Mylander Park. Eso está espectacular. Estará Wisin, Dale Pututi y Nesty. Tremendo show. Ganas un par de boletos a esta hora VIP para esa celebración maravillosa. ¿Qué tienes que hacer? Anotar la palabra clave que te la pido más adelantito. La palabra clave es concierto, evento, concierto, porque esto va a ser tremendo concierto de Wisin, Dale Pututi y Nesty. También tienes la oportunidad de ver esos fireworks. Esto va a estar genial para toda la familia. Celebración por los 250 aniversarios de los Estados Unidos. Sábado 4 de julio en el Mylander Stadium en Hialeah. Ahí estaremos todos tus locutores de Z92 pasando la increíble contigo en este VIP. Y bueno, a esta hora de la mañana vamos a darle una vueltita rápida, ¿verdad?, a noticias que hacen titular. Tenemos que empezar hablando de nuestro país hermano Venezuela. A 6 días de los devastadores sismos, los rescatistas siguen buscando milagros. Hayan sobrevivientes en Venezuela. Vi una nota bien tempranito, 79 personas, 79 milagros en el día de ayer fueron rescatados. Dicen los rescatistas, valga la redundancia, que ellos de aquí en adelante solamente están encontrando milagros, pero no van a descansar hasta el último de ser posible. Así que unas felicitaciones, rescatistas de todas partes del mundo. Es impresionante la ayuda que se le ha brindado a Venezuela, este país maravilloso, que definitivamente ha sido, ¿verdad?, embatido, como dicen por ahí, abatido por estos dos terremotos de una magnitud incalculable. Bueno, a esta hora de la mañana seguimos hablando de Venezuela. Oiga, Delcy Rodríguez prometió nuevas viviendas antes del fin de año para damnificados de los terremotos. Más de 100 venezolanos que fueron deportados de Estados Unidos horas antes de los terremotos continúan desaparecidos. Un análisis de la NASA estima que cerca de 59 mil edificios resultaron dañados tras el doble terremoto ocurrido en Venezuela. Y bueno, María Corina Machado aseguró que está dispuesta a hacer lo necesario para entrar a Venezuela y ayudar a las víctimas del terremoto. Ella estaba denunciando en el día de ayer que el espacio aéreo venezolano iba a ser cerrado para que no hiciera un ingreso. Está pues desesperada por estar, ¿verdad?, en su país y demostrar que sí, que sigue presente, que sigue vigente, que no olvida a su pueblo. Por otro lado, tenemos que hablar de Perú. Terminó finalmente el escrutinio en Perú. Efectivamente, Keiko Fujimori superó a Roberto Sánchez por casi 50 mil votos. Es la nueva presidenta del Perú. Le deseamos, ¿verdad?, felicidades y ojalá lleve a este país de gente maravillosa por un buen camino. Gana una candidata de derecha, el mapa se pinta completamente de derecha ya en lo que son, ¿verdad?, nuestros países. Hablando de Estados Unidos, a esta hora de la mañana, una jueza federal del estado de New York retrasa el juicio federal contra Luigi Mangione hasta enero. Y siguiendo con más noticias importantes, claro que sí, tenemos que darle una vueltita rápida a todo lo que ha sucedido en Medio Oriente y Estados Unidos. Te comento que el corredor Omani del Estrecho de Hormuz quedó paralizado tras 2 ataques a buques en 3 días. Por su parte, Estados Unidos ratificó una reunión con Irán para tratar la desnuclearización por Teherán, pero ellos lo niegan. Y siguiendo con más noticias importantes, Qatar prohibió la actividad marítima tras la muerte de un ciudadano. Por su parte, Estados Unidos e Irán acordaron tener las hostilidades de tener

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1: 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Good morning para ti que apenas te sintonizas en la Z mañana, tu emisora favorita, la que te informa, la que te entretiene, la que más regala. Hoy que amanecemos con el pie derecho, ya casi terminando el mes de junio, dándole gracias a papito Dios por este día nuevo, renovado, maravilloso, ese premio espectacular. Te vas para el Mylander Park a pasarla delicioso, a celebrar los 50 años de aniversario y por supuesto este 4 de julio con toda la familia, un par de tickets VIP. Tengo aquí para ti, para que vayas a ver a Wisin, Dale Pututi Nesty, tremendo concierto para toda la familia, los fireworks, rica comida, nuestras emisoras van a decir presente ahí y vamos a estar tus locutores de Z92 y de nuestras emisoras hermanas. A esta hora de la mañana tenemos que hablar de todo un poco, chismecitos de farándula, deporte y más, pero antes, ¿qué está pasando en nuestro estado del tiempo? Tenemos una temperatura actual, ¿verdad? A esta hora de 79 grados para el condado de Dade, para el condado de Broward, con un 40% de probabilidad de lluvia, incendios activos en el condado de Broward, así que esta lluvia viene muy bien, una gran bendición. Necesitamos que llueva un poquitito fuerte y por varios días para que minimice tanta sequía en nuestro estado maravilloso. A esta hora de la mañana, vueltita rápida, farándula. Bueno, porque a ti te gusta el chisme y a mí también, tenemos que hablar de Karol G. Oiga, Karol G ha armado una polémica terrible con esta carta, este periódico, porque esto estaba larguísimo, que yo nada más me leí la primera parte de lo que le dijo al presidente Abelardo de la Espriella en Colombia. El presidente electo actual le dijo: vea, presidente, ni soy de derecha ni soy de izquierda, pero lo que sí quiero es que usted gobierne, ¿verdad?, para todos los colombianos, cosa que ya el presidente había aclarado desde el día uno en su primer discurso presidencial. Creo que ella no lo escuchó. Y también le dijo: no soy de ningún partido político, lo que quiero es un país maravilloso, amo a mi país. Y bueno, es un país que está muy polarizado, sería bonito que usted difunda un poco, ¿verdad?, la unión. Y claro que sí, eso fue parte de lo que dijo Abelardo de la Espriella. Sin embargo, algunos personas, internautas, se han ido contra la cantante. ¿Por qué? Porque dicen que en 4 años de haber tenido el peor presidente de la historia de Colombia, que no lo digo yo, que lo dicen los analistas políticos y los estadistas, que es Petro, el presidente saliente, Gustavo Petro, pues nunca se pronunció Karol G. Y hoy por hoy que tenemos un presidente de derecha nuevo que está por empezar, que le están entregando un país destruido. Por primera vez en muchos años escucho que hay la posibilidad de una recesión energética en Colombia. O sea, ¿habrían apagones? ¿De qué estamos hablando con este tema? Así de complicado le entregan el país al nuevo presidente. Vamos a ver qué pasa, Carito. Pero ay, ay, ay, la controversia existe. Qué complicado. Ella decía que era apolítica, pero bueno, se metió en la política y estas cosas pasan. Aquí los chismecitos faranduleros en camino. Te voy a estar contando quiénes clasificaron para octavos de final. Seguimos.

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0: 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Good morning. Llegó el martes 30 del mes de junio. Se está terminando este mes maravilloso. Estamos en pleno verano aquí en el sur de la Florida y en media bolita del mundo. Y tú a cuidarte de ese calor tan fuerte, ¿verdad? Que hace y que va a hacer. Sin embargo, hoy el mercurio amaneció más suavecito. Ya en este momento va subiendo, temperatura actual 79 grados para el condado de Ir, para el condado de Broward. Hoy tenemos un 40% de probabilidad de lluvia. Y bueno, tenemos, si estás en el condado de Broward, has sentido el olor a humo, efectivamente, incendios activos en el condado de Broward. A conducir con precaución si tienes poca visibilidad. Y si no tienes que estar fuera, recuerda mantenerte, ¿verdad? Pues obviamente resguardado para no tener que oler ese humo que ya lo pasamos aquí en el condado de Miami-Dade. A esta hora de la mañana estás participando para que te vayas a este evento VIP celebrando los 250 años de aniversario de los Estados Unidos, sábado 4 de julio, ya este fin de semana, Mylander Stadium en Hialeah, tremendo concierto. Wisin, Dale Pututi, Nesty estarán en vivo para ti, reggaetón, cubatón, reparto y más. Ahí va a haber de todo en ese Mylander, ahí estaremos todos tus locutores de Z92. Y llegó Camilo, que te analiza la noticia. Camilo, buen día.
1: Buen día, y mira, vamos a hablar precisamente de esa noticia que estás dando de la ola de calor, que es muy importante que lo tengamos presente.
0: Sí.
1: Ha llegado a tal punto en el norte del país que en Nueva York están pidiendo que el jueves nadie salga si no tiene que salir. Van a haber sobre los 100 grados. O sea, hay reportes de calor tan fuertes, que inclusive se está pensando en suspender alguna de las actividades normales como escuela o algo por el estilo, claro, en los estados del norte. El calor es tremendo.
0: Wow.
1: Y hay que tener extrema precaución. Esta noticia de la ola de calor viene además empañada con la triste historia de lo que sucedió en Plantation, donde un padre fue a recoger a su hijo a la escuela, al kindergarten, y descubrió que no lo habían dejado. El niño se había quedado en el asiento de atrás del carro, lamentablemente falleció.
0: Dios santo, padre.
1: No hay quien aguante ese calor. Hay que tener mucho cuidado con los niños. Hay que poner, es un consejo sano, si usted está llevando a su hijo en algún lugar en su vehículo, ponga atrás su celular o su cartera o algo importante, sí, inclusive las llaves del vehículo, para que lo obligue de cualquier forma a recordarse. No es que nos vayamos a olvidar del niño o que no estemos preocupados por el niño, es que cosas pasan.
0: Sí, Camilo, y puede pasar sencillo porque tienes una rutina de la casa al trabajo, uh-huh, y como todos los días es repetitivo, entonces asumes, ya dejé el niño. Y el pensamiento es algo que pasa de manera natural y lo, sí, vemos. No es algo que eres bueno, eres malo, sí, un papá descuidado. No, esto puede suceder por las ocupaciones diarias y la velocidad que manejamos el día entero. Sí, Camilo, nos puede pasar a todos. Dios nos libre, Dios nos cuide, y a seguir tu recomendación, muy importante.
1: Y otra cosa, el fuego. Vamos a hablar del fuego. ¿Ustedes saben cuánto han conseguido contener este fuego de maleza en el condado Broward?
0: Cuéntame.
1: Nada. Cero contención.
0: Qué fuerte, qué complicado.
1: No han podido contenerlo. Lo que están tratando es de evitar que llegue a las zonas donde hay viviendas de aquí, de esta zona de Broward, porque está al oeste de Tamarack. Pero la imagen es impactante, sobre todo, sí, cuando va amaneciendo. Usted ve la fila, la hilera perfecta de las llamas avanzando por esta zona de pantano, de vegetación, hierbasales, como se dice popularmente. Así que si está por allí también proteja su respiración, porque inhalar humo suena agradable al principio. Usted piensa que está en un barbecue, como digo yo, el barbecue gigante, uh-huh, pero afecta los pulmones, afecta la respiración y afecta su salud también. Así que mucho cuidado con la ola de calor, aunque hoy dice que va a llover por la tarde. Ojalá apague ese incendio. Las lluvias.
0: Ay, sí, Camilo, tenemos un 40% de probabilidad de lluvia. Mira que tuvimos, cuando teníamos los incendios del condado de Ir, una semana con un pronóstico maravilloso y luego nos iba cambiando día a día. Recuerde que es un pronóstico, pero hay un 40% que es un pronóstico alto de chubascos aislados para el condado de Ir y para el condado Broward. Esperemos que todos caigan en Broward hoy.
1: Ojalá que todo caiga en brazos. Déjame un poquito a mí, chica.
0: Bueno, tienen un poquito para acá, que Camilo necesita que los Everglades estén húmedos, por favor.
1: Se me moja esto por aquí también, que si no, el calor no hay quien se lo dispare.
0: Es cierto, Camilo.
1: Oye, por cierto, que si usted quiere apostar al fútbol, le voy a dar un consejo sano. Nunca oiga mis preferencias. No me escuche. no se solidariza.
0: Qué pecado. Oye, Camilo, qué partidazo se tiró anoche. Estuvo, era Marruecos con, se me va, hola. Países Bajos. Qué bueno estaba eso.
1: La maquinaria naranja vuelve a quedarse en el camino, señores. Pero qué buen partido.
0: Penales,
1: ¿no?
0: Los penales, la locura.
1: Fuimos a penales al final y asombrosamente iban fallando cuando tenían que fallar. Pero bueno, se la ganó Marruecos. Marruecos se coló.
0: Como digo, increíble. Y el que gane en penales gana de verdad por suerte. Los penales para mí son suerte, honestamente.
1: Pero antes tuvimos Paraguay y Alemania. Eso fue
0: dime tú
1: los pelos. Y yo que había vaticinado 2-0 Paraguay, perdí brutalmente en penales. Me llamó Ariel, chef, y se rió de mí. Aquella fue tremenda noche. Y dijimos,
0: yo me reí de una manera gozosa. Gozamos demasiado porque, bueno, esa es la fiebre del fútbol. Ariel. Ay, pero ahora nadie, pues aquí no te podemos dar mucho chucho, déjame decirte, querido, porque ahora empezó el Mundial. País que pierde, país que se va. Así que vamos a ver que hoy juega Ecuador. Creo que mañana
1: Ecuador
0: juega Colombia. Ay,
1: Ecuador,
0: Dios.
1: Ecuador contra México, juega Francia.
0: Ahí también, tenemos el corazón dividido.
1: Ecuador contra México, que eso va a ser tremendo. Por cierto, ustedes se acuerdan que hace varios años ya en un Mundial le cantaron un penal a México contra Holanda.
0: Ajá.
1: Y perdieron porque el grito de todos los mexicanos, que todavía lo dicen, es no fue penal. No fue penal.
0: Anda.
1: Que fue un abuso, que le robaron la participación. Bueno, pues ayer Holanda contra Marruecos, había muchísimos mexicanos con camiseta y todo en la grada. Ajá. Gritando no fue penal y apoyando a Marruecos. O sea que Holanda como que es el enemigo público de los mexicanos.
0: ¿Qué
1: aunque
0: es
1: no esté
0: eso?
1: Jugando contra ellos. Increíble, no fue penal.
0: Vamos no, estuvo
1: oye,
0: todo
1: yo,
0: muy interesante.
1: Y Marruecos, para no quedarse atrás, ya formó también su forma de celebración peculiar, imitando, yo creo que imitando a Noruega y el remo, el row de Noruega. Los marroquíes ahora hacen uno que es un aplauso, también con tambores llevando el tambor, llevando el ritmo, y todos aplauden a la vez sobre la cabeza.
0: Sí.
1: Muy, muy, muy emotivo también aquello.
0: Este mundial ha sido el mundial de las sorpresas. Qué locura. Vamos a ver quién gana hoy. Vamos a ver más adelante contigo, Camilo.
1: ¿A quién te le va, a México y Ecuador?
0: Ay, tengo el corazón dividido. Pues yo voy a ir por México porque obviamente mi partner va a ir por Ecuador. Entonces tenemos que, hombre, tenemos. ¿Tú a quién le vas? Me lo dices ahorita.
1: Ariel me llamó y me dijo que por favor le fuera a México, porque cada vez que yo le voy a alguien pierde. Y como él es de Ecuador.
0: ¡Qué malo, Camilo!
1: Que haga porra a favor de
0: México.
1: México.
0: Yo, hay que dividirnos porque, hombre, nuestros prestigio? Hermanos mexicanos.
1: Yo.
0: ¡Qué responsabilidad, Camilo!
1: Increíble. Oye, volvemos con Venezuela. La situación de Venezuela sí. Es grave. Vamos a hablar de lo que está pasando dentro de Venezuela y lo que está pasando fuera de Venezuela. Ya les cuento.
0: Me lo vas a contar todos en minutitos. Camilo te analiza la noticia y aquí te enteras de todo. 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
2: 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Good morning para ti que apenas te sintonizas. Recuerda que estás participando a esta hora por aquí tu servidora Sheffy para que te vayas a celebrar VIP. 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

esta hora voy a estar buscando esa llamada afortunada. Y a esta hora de la mañana en Chismecitos Faranduleros. Porque a ti te gusta el chisme y a mí también. Seguimos hablando de Karol G. ¿Ya te enteraste? Pues bueno, Karol G, Carito, esa consentida nuestra, pues tiene a medio mundo hablando de ella. ¿Y por qué? Porque ella dice ser apolítica, que no es de un partido ni de otro. Y le envía una carta al nuevo presidente de Colombia, Abelardo de la Espriella, en donde le pide, ¿verdad?, que ella ama a su país Colombia, que gobierne para todos, incluso para los que no votaron por él. Y bueno, las personas que se sintieron ofendidas por este mensaje, que era un periódico de 2 páginas, por cierto, Karol G, te tomó tu tiempo para poder escribir todo esto, están indignadísimos porque estamos saliendo del peor presidente de la historia de Colombia, que no lo digo yo, que lo dicen los expertos, analistas políticos, ¿verdad?, estadistas, que explican que obviamente Gustavo Petro ha dejado prácticamente la quiebra a Colombia. ¿Y por qué la cantante no se pronunció mientras teníamos un presidente tan nefasto como fue Petro? Y porque ahora que tenemos un presidente de derecha que tiene toda la intención, que su primer discurso presidencial fue lo que habló: voy a gobernar para todos, no importa si no votaste por mí, yo soy tu presidente y voy a dar lo mejor para ti, crear oportunidades, salud, etcétera, etcétera. ¿Por qué en este momento ella alza su voz y antes no lo hizo cuando Colombia más lo necesitaba? Incluso fanáticos de la cantante han ido directamente a sus plataformas digitales a cuestionarlas. Carito, por favor, hay libertad de expresión, pero hay que pensar 2 veces. ¿Para qué te metes en esos cuentos, querida? Aquí te dejo los chismecitos faranduleros. ¿Tú qué opinas? Yo tengo ahí la historia, el reel en Instagram. Dime ahí, escríbeme en los comentarios en Z92 Miami Instagram. ¿Qué opinas? ¿Estuvo bien que haya dado su voz, verdad? ¿Por qué no? Ella tiene derecho a alzar su voz. Y como artista siempre es bueno decir cosas interesantes. Yo no creo que fue ni positivo ni negativo, pero tú me puedes decir qué opinas en Z92 Miami. 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Seguimos en la Z mañana. Por aquí tu servidora Chefi desde tempranito. Camilo te analiza la noticia en minutitos. Ariel Ramírez te regala premios.

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0: Good morning, feliz martes 30 de junio, oiga, el tiempo vuela, impresionante, se nos va este mes maravilloso. Amanecemos aquí en el sur de la Florida con una temperatura actual de 79 grados. Para el condado de Dade, para el condado de Broward, un 40% de probabilidad de lluvia. Saque su paraguas porque lo puede necesitar un día mayormente, bueno, a esta hora de la mañana sobre todo, mayormente soleado. Después de las 5 de la tarde esperamos esa lluvia necesaria en nuestros condados. 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En 5 minutitos me vas a empezar a marcar al 305-564-9292 porque tengo un par de boletotes VIP para la celebración de los 250 aniversarios de los Estados Unidos. 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Por aquí tu servidora Sheffy. Seguimos con Camilo, que te analiza la noticia. Camilo,
1: vámonos a Venezuela, mi Sheffy. Sí. Vamos a ver qué pasó en Venezuela. Los videos recientes están demostrando, oye esto, cómo los militares se están metiendo a saquear en los apartamentos y en las casas a los que ellos mismos han bloqueado el paso a las personas. O sea, la zona del desastre está siendo controlada violentamente por las autoridades del chavismo, porque eso no es otra cosa, sí, que una nueva versión del chavismo. Impiden el paso desde rescatistas que no les conviene hasta camiones de ayuda que ellos sospechan que vienen de otras personas. Hemos incluido un video en los programas de hoy en televisión, donde Delcy Rodríguez advierte sobre armas biológicas que supuestamente están viniendo en los kits de comida que llegan de los Estados Unidos.
0: ¡Qué barbaridad!
1: Y de repente todo este circo de que no dejan pasar a nadie, que Diosdado Cabello anda corriendo por las calles haciendo de cancerbero, de perro de guardián, para impedir que los que a ellos no les convengan entren a las zonas de desastre, diciendo que es que entorpecen las labores de búsqueda. Bueno, tiene una segunda parte, que es que de repente hay más de un video de funcionarios públicos y de policías que se meten en estos apartamentos, en estas casas afectadas por el terremoto, y se llevan desde lavadoras hasta televisores plasma, hasta propiedades personales. Y entonces los pobres venezolanos de a pie que pueden grabar esta situación, los increpe, le dicen ladrones descarados, hasta dónde van a llegar, qué cosa es esto. Señores, esto es increíble. Hay un reporte de 8 camiones que tienen secuestrados, o sea, ocho camiones con ayuda a los que se le pidió pasar, y le dijeron que además no pueden, perdóname, el número es 9, no 8, 9 camiones. Le dijeron que no podían pasar, que los tienen retenidos. Eso es que se los están robando también.
0: Claro.
1: Los tienen retenidos. Hay reportes de aviones que trataron de aterrizar con ayuda. Está la grabación de la cabina del piloto. Y le dijeron, no tiene autorización para aterrizar, no aterrice, vayas. Y le mire, yo vengo con ayuda humanitaria, ¿no? Vayas. Y ahí están formando además un show político, Diosdado Cabello y Delcy, haciendo de este un circo político, donde ellos juegan a que son los que están al frente de la operación, tratando de ayudar a las personas y haciendo lo imposible por salvar al pueblo venezolano, cuando en realidad tenemos muchísimas quejas de que es un desorden todo, de que no hay equipos,
0: claro,
1: pesados, de que siguen apareciendo personas vivas a esta altura. Hay inclusive un reporte de un edificio que se daba por perdido, y con los equipos que trajeron los rescatistas encontraron que hay 13 personas vivas.
0: Gracias a Dios. Y ojalá puedan, ¿verdad?, rescatarlas. Camilo, ¿viste el video en donde Delcy Rodríguez hizo como una rueda, una gira de medios para ella? No sé. Pero tenía rescatistas sentados ahí. Esta mujer está completa. Es una normal, y esa es la única palabra que se le puede dar.
1: Eso fue ayer. Llegó al extremo de que ella trajo a todos los rescatistas al Palacio de Miraflores para hacer una conferencia de prensa y tirarse la foto y ponerse como que está al frente de la operación. Y lo que le cayó arriba fue mucho, porque inclusive los rescatistas le decían, mire, yo no vine aquí a hacer campaña política.
0: Total.
1: En lo que estamos aquí tonteando con usted, se están perdiendo vidas de personas que están allá abajo. Los videos de las vidas que se salvan son los más emotivos realmente, aunque no son los únicos. Lamentablemente hay otros videos de personas que no pueden ser rescatadas con vida, pero cada vez que vemos un video de un bebé que sale con vida, o de una madre y un hijo que logran sobrevivir, o de un hombre que sale y abraza a los rescatistas, de verdad que esto nos llena el corazón de esperanza.
0: Camilo, y ayer, que ya es varios días después de la tragedia, ya de aquí en adelante son milagros sobrenaturales que se van a encontrar. Esperemos que puedan sacar a más personas con vida. En el día de ayer, alrededor de 70 personas fueron rescatadas. Y valga la redundancia, los rescatistas decían: todo vale la pena, no perdemos las esperanzas, no importa el número de días, todos los días vamos a estar buscando vidas.
1: Más de 500 edificios destruidos, imagínate tú.
0: Dios santísimo, sí.
1: Oye, pero esto tiene un coeficiente político importante también. Vamos a hablar al regresar de la ayuda que se mandó de Miami, que ya salió la primera ayuda, y del periplo de María Corina Machado, que resulta que parece que no solo tiene obstáculos en Venezuela, también los tiene en Washington, ya les cuento.
0: Qué complicado, Camilo, me lo cuentas todo en minutitos. Y a ti, hermano venezolano, estamos todos contigo, Camilo, hoy todos somos Venezuela.
1: Todos somos Venezuela.
0: Seguimos con Camilo, que en minutitos nos analiza la noticia. Y bueno, llegó el momento, 7:40, marcar al 305-564-9292, 305-564-9292, que tengo ese par de tickets VIP en la mano para que te vayas a ese evento maravilloso este fin de semana, 4 de julio, en el Mylander Stadium. 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Y en minutitos te cuento chismecitos de farándula. ¿Quiénes clasificaron para octavos de final? ¿Y qué equipos juegan hoy?

0: Florida Z92, gracias por mantenernos en tu corazón como el show número uno siempre. Y regalarnos esos números, sin ti no somos nada. Y es muy agradable y de verdad un orgullo y un honor para mí poderte acompañar tempranito. Gracias por darme ese privilegio. A esta hora de la mañana, claro que te vas de concierto porque estamos celebrando los 250 años de aniversario, ¿verdad?, de los Estados Unidos, este Día de Independencia, y tenemos un evento maravilloso. 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Vamos a estar ahí festejando con la buena música de Wisin, Dale Pututi, Nesty. Eso va a ser genial en el Mylander Stadium este fin de semana. Buena comida, fireworks para toda la familia. ¿Qué tienes que hacer? Marcarme ya al 305-564-9292. Estoy buscando esa llamada afortunada ahora mismo. Hola, hola, ¿con quién hablo?
1: Con Miguel Ramos, buenos días.
0: Mi querido Miguel, ¿cómo amaneces? Buen día para ti.
1: Encantado de la vida, y al escuchar la emisora Z92, mejor todavía, con la información de Camilo.
0: ¡Qué bonito, Miguel! Que te gusten las noticias. Aquí lo hacemos con mucho cariño para ti desde tempranito, Camilo. Por ahí va a estar dando también palabra clave más adelante. Y Ariel Ramírez, que te trae un par de boletotes para Ricardo Montaner. Mira, Miguel, dame esa palabra clave que te dio más tempranito, que te vas de concierto al Mylander Park. ¿Cómo es?
1: Fueron dos.
0: ¡Concierto! Fueron dos eventos y conciertos, así es, querido. Y ya me lo dijiste, pero repítemelo, ¿cuál es tu emisora favorita?
1: Z92.
0: Con toda la música de los 80.
1: Y con Arielito y con Camilo.
0: ¡Epa! Mira, Miguel, te vas a venir a trabajar conmigo ya. Quédate ahí, Miguelito, para tomar tus datos. Y bueno, esos son nuestros amigos oyentes que son familia, como tú. Y recuerda que te vas al concierto de Ricardo Montaner en minutitos. Una palabra clave, porque aquí en Z92 se gana el día entero. Y ahora, chismecitos faranduleros. Bueno, chismecitos de farándula, claro que sí, hablando, ¿verdad?, del Fashion Week en París. Vimos por allá a Maluma dándolo todo. Los hijos de Britney Spears debutaron como modelo en esta pasarela de París. Y bueno, el Conejo Malo también brilló con invitados increíbles en su casita. Y esta vez el turno fue para la guapísima Salma Hayek, que se mantiene bellísima. Y su hija Paloma, así como lo oyen, Valentina Paloma, la acompañó en uno de los últimos conciertos que le da la vuelta a Europa del Conejo Malo. Oiga, tiene unas luminarias increíbles. Si hay un duro en el marketing, definitivamente es el Conejo Malo y su equipo. A esta hora de la mañana, hablando de equipos, claro que tenemos que hablar de deportes. Imagínate si no. ¿Qué está pasando en el Mundial? Pues bueno, ya vamos a octavos de finales ahorita, porque ya algunos clasificaron. Brasil pasó a octavos de finales, venció a Japón 2-1. Alemania se fue para casa y el que la mandó fue Paraguay. Un aplauso a los paraguayos, que no lo esperábamos. ¡Qué bonito! Pero es que el fútbol de Paraguay es muy bueno, y este es el Mundial de las sorpresas. Y Marruecos fue otra gran sorpresa, que venían jugando bastante fuerte. Ya de aquí para adelante empezó el Mundial, como digo yo. Se quedó en octavos de final y mandó a Países Bajos a casita. Ahí le cuento cómo van los deportes, quiénes van a jugar el día de hoy. Lo estaremos hablando también más temprano, pero por ahí estará Costa de Marfil, Noruega, Francia, Suecia y México, Ecuador. ¿A quién le vas? Recuerda que si estás apostando, hazlo con responsabilidad. Seguimos aquí en la Z mañana y disfruta del fútbol, que es una fiesta. Nada de discutir, nada de cositas feas, al contrario, disfruta de ese fiestón futbolero.

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1: Z92 con toda la música de los 80, 90 y más. Good morning, buen día para ti que apenas te sintonices en la Z mañana. Tu emisora favorita, tu show número uno del sur de la Florida. El que te informa, te regala los mejores conciertos, te da los mejores premios y por supuesto te cuenta los chismecitos de farándula y te actualiza del mundial todo lo que está sucediendo. Hoy tenemos tremendos equipos jugando. Esto se pone bueno. Ecuador y México se enfrentan hoy. Ay, ay, ay. Ahí va a haber un duelo de titanes, seguro que sí. Eso va a ser un partidazo de toma y dame. ¿Quién gana? No lo sé, pero ahora le voy a preguntar a Camilo qué opina. Aquí seguimos en la Z mañana, tu emisora favorita, la que te lleva al concierto hasta ahora de Ricardo Montaner. Camilo, ve pensando una palabra porque ahora te la voy a pedir. Ricardo Montaner, 30 de agosto en el Casella Center. Hay boletos disponibles en Ticketmaster.com, pero aquí te los ganas hoy en la Z mañana. Te saluda tu servidora Sheffy, Camilo Loret de Mola. Seguimos analizando la noticia y dame una palabra clave porque nuestros amigos oyentes se van al concierto de Ricardo Montaner.
2: Esperanza.
1: Esperanza, qué bonito. Ahí está.
2: Y esperanza precisamente porque es lo que todos tenemos con Venezuela. Esperanza, sí, de que muchos más sobrevivan, de que se encuentren más personas con vida debajo de la ruina en estos días tan difíciles que están pasando. Porque en la medida que pasan las horas, las posibilidades de encontrar seres humanos vivos es mucho más difícil. Sin embargo, siempre hay milagros y lo estamos viendo. Y lo estamos viendo diariamente. Oye, pero mira, el primer avión con 50 toneladas de ayuda desde aquí, desde el sur de la Florida, partió anoche hacia Venezuela, en un avión de LATAM. O sea que está dando su fruto la recogida de ayuda. Se han organizado de una manera que es inmediata el envío a través de compañías aéreas que también cooperan con esta situación. Por cierto, la alcaldesa del Doral, Cristi Fraga, ayer nos decía que no ha salido de esa zona de Yem, donde se están recogiendo ayuda para Venezuela, y que se está trabajando a tiempo completo y que le está pidiendo a las personas que no traigan cosas usadas, por ejemplo, en el caso de la ropa, porque la tienen que desechar, porque es prohibido enviar ropa usada, por ejemplo, y que esto lamentablemente crea un flujo de basura demasiado alto que también hay que pagar, hay que promover.
1: Claro.
2: Nos enseñó los contenedores de basura que lamentablemente estaban repletos.
1: Claro.
2: Y dice que esto es un dinero que se pierde lamentablemente, que se pudiera emplear en enviar la ayuda humanitaria. Está pidiendo, entre otras cosas también, y lo insistimos ayer tú y yo, en que donen dinero. Hay GoFundMe en internet ya para mandar dinero a Venezuela, y está la Cruz Roja y está organizaciones como Cáritas Católicas de la Iglesia Católica, que también tiene la forma de recibir estas donaciones en dinero. Fundamentalmente carpas, fundamentalmente agua, fundamentalmente medicina es lo que se está enviando en estos momentos. ¿Carpas para qué? Bueno, primero para que los rescatistas tengan desde dónde operar, pero segundo, para que los pobres venezolanos que perdieron sus casas tengan dónde pernoctar, un techo donde pernoctar, porque no dan abasto los refugios que existen. A todas estas, María Corina Machado, la líder opositora que ha dicho que tiene que estar con su pueblo, que va a regresar a Venezuela como dé lugar, lamentablemente dice que le cerraron el espacio aéreo y que desde Panamá no pudo llegar a Venezuela. Que el régimen, y lo catalogamos así, de Delcy Rodríguez y Diosdado Cabello, que son los dos que están fungiendo como caras visibles de este nuevo gobierno, entre comillas, venezolano, hicieron lo imposible porque ella no llegue. Hay quien dice que hay complicidad de la administración Trump, que la administración Trump incluso le había dicho a María Corina Machado que estaba bajo su propio riesgo, que ellos no le recomendaban ir, que ella va a entorpecer o crear barreras en un proceso de democratización de Venezuela al estilo que ellos lo están haciendo. Hay personalidades de los Estados Unidos como Carlos Jiménez, el congresista por el sur de la Florida, María Elvira Salazar, Rick Scott, que están indignados con que no dejen entrar a María Corina. Dicen que anteriormente a este intento por Panamá tuvo un intento de entrar a Venezuela por Curazao y que Curazao bloqueó el acceso de María Corina precisamente por un pedido de funcionarios de los Estados Unidos. Dicen María Elvira, dicen Carlos Jiménez y Reed Scott que lo de Delcy Rodríguez y Diosdado Cabello es un insulto a la libertad del pueblo venezolano y que deberían además ser juzgados por cómo están bloqueando la ayuda o el acceso de personalidades como María Corina o de las cargas que ellos piensan Camilo. Que tienen de organizaciones que no son afines con ellos.
1: Y así hay que, cosas que uno se pregunta. Diosdado Cabello cuesta mucho dinero. ¿Por qué no lo mandan para acá?
2: Entre marines norteamericanos que están viendo el puerto de La Guaira. Eso te demuestra que hay algún nivel de participación.
1: Sí, claro. Negociaciones.
2: Diosdado Cabello en el operativo de Nicolás Maduro.
1: De Nicolás Maduro. Uno más uno es dos.
2: No nos engañemos.
1: Totalmente.
2: Imagínese usted, yo, ciudadano estadounidense, frente por frente con Diosdado Cabello, mira, me le tiró el cuello y lo meto en un helicóptero. ¿Sí?
1: Tú y yo no tenemos un acuerdo con él.
2: Para nada, pero esto deja mucho que desear. Sí. Hay personas dentro de la comunidad venezolana que no se sienten feliz con este tratamiento, claro, no, diferenciado a Delcy Rodríguez, a Diosdado Cabello y a la camarilla del chavismo que quedó en el poder. Y ellos están enseñando su garra dictatorial desde el momento en que cierran el acceso a las zonas dañadas, desde el momento en que tratan de politizar, como siempre hacen los comunistas, lo que son las operaciones de rescate con actos políticos, interrumpiendo las maniobras. Y desde el momento en que toda esta aparente operativo de seguridad, lo que está permitiendo es que ellos y sus allegados puedan saquear, puedan robar, puedan disponer de las propiedades de las víctimas de este terremoto. Estamos en una situación muy crítica, estamos en un momento en que, por ejemplo, hay 100 deportados venezolanos que llegaron desde los Estados Unidos y de los que se desconoce su paradero. Hay situaciones ahora mismo en las calles de La Guaira donde se rescata a una persona con vida y a otras dos, por ejemplo, no, donde una hermana logra sacar a su hermanito y cuando la vienen a buscar a ella, lamentablemente ya había fallecido. Son historias que parten el alma,
1: sí,
2: pero que demuestran que no han cejado, siguen escarbando, aunque sea con las manos, no hay equipo en muchos casos. Los rescatistas que llegaron son los que pueden aportar de alguna forma su colaboración profesional y lo están haciendo. Y es increíble las historias que vemos diariamente, pero también es increíble, eso lo hablábamos tú y yo fuera de cámara, que las cifras de 1.700 y tantos, sí, muertos, 55 muertos, responde únicamente
1: al momento,
2: a un momento en que, sí, donde la prioridad son las labores de salvamento, no es la recuperación de,
1: correcto,
2: cadáveres. O sea, ellos se están metiendo en las ruinas, no a buscar los cadáveres, sino a las personas vivas.
1: Correcto.
2: Cuando empiece el conteo de cadáveres, señores, la situación va a ser mucho peor. Estamos hablando de que los expertos piensan que se llega a las 10.000 víctimas por esto.

0: todos. La humanidad está dolida, pero lo que sí tenemos que aprender es lo frágil que es la vida. El presente es un regalo, por eso se llama presente. Eso no solamente es una frase rayada, sino que es, tiene un sentido muy real. Y unirnos como familia, dígale a ese ser humano todos los días cuánto lo quiere, cuánto lo ama, cuánto lo extraña, si está de pelea con papi, con mami, que llegue un perdón pronto. Siempre la familia hay que mantener la unidad lo mejor que se pueda. Y la verdad es que es difícil, no sabemos cuánto tiempo vamos a estar en esta tierra. Que Dios nos cuide a los que quedamos aquí y les dé mucha misericordia y mucha paz a todos y cada uno de los que perdieron un familiar.
1: Oye, al regresar vamos a hablar de fallos de la Corte Suprema de los Estados Unidos, importantísimos. Ya emitió algunos y otros vienen hoy que afectan a todos nosotros e inclusive a los que están legalizados y no legalizados en los Estados Unidos. Ya les comento al regresar.
2: Bueno, vamos a volver con Camilo Loret de Mola exactamente a las 8:35 y en el próximo segmento también, Chefi, le vamos a preguntar con qué equipo se va a ir ahora que su Alemania está en el aeropuerto, están poniendo ya las maletas en el avión.
1: ¿Qué tú haces con ese pullover?
2: O sea, haber llamado a los 30 segundos después de haber perdido Alemania para darme
0: vamos a estar divididos. Ya sabemos, me dice Camilo, ¿con quién te va? Bueno, ya sabemos que Ariel se va con Ecuador.
1: No, yo Ariel trajo un pullover gris, una camiseta
0: y
1: gris,
0: dice,
1: no,
0: Camilo, déjame ver por quién me voy, que estás neutro, Ariel. No, tú tienes que ir por Ecuador.
2: No, yo tengo que ir por Ecuador en el día de hoy. Tú tranquilo.
0: Mira, esto va a estar bueno. México ha jugado muy bien, así que vamos a ver qué pasa. Esto va a ser de toma y dame.
2: Sí,
0: ya empezó el mundial, ya aquí el 16º, ya empezó el mundial. El que perdió se va para la casa y vamos en trencito. Sí, todo. Yo espero que no nos anulen más goles, por favor, por un dedo ni una uña. Yo espero.
2: No. Colombia está sacando la cara fuerte. Bueno, ahí cualquier cosa puede pasar. Camilo, se fue otra gran institución del fútbol. Holanda quedó eliminada.
1: Holanda. La naranja mecánica.
0: Señor.
1: Y yo pensaba, oye, al regresar te comento.
0: En penales.
1: Que, en penales no, en un mal desempeño de Holanda, digámoslo así. Y Marruecos, impresionante.
2: Sí, señor.
1: Y no, los alemanes le anularon el gol de la victoria. Ya te cuento.
2: Hablamos contigo a las 35 de esta hora. Hay palabras clave.
1: Mira qué mal fanático es. ¿Tú sabes por qué le estoy dando cuero, no?
0: Sí, porque no
1: anoche me encendió la leva.
0: Hoy.
1: Anoche me encendió la leva, pero de mala manera.
2: Yo pensaba que ya estaba en el camino a Cuba, así para hacerle honor a Alemania.
1: Para
2: pero
1: esconderme.
2: No. Te quedaste aquí y vas a buscar un equipo nuevo. Así que, Camilo, vamos a volver contigo exactamente a las 35 de esta hora para hablar de noticias. Y, por supuesto, tenemos premio que entregar, Chefi, me imagino, a las 40.
0: Claro que sí. Camilo dio la palabra más tempranito, esperanza. Anota la esperanza porque eso es lo que tenemos todos los seres humanos en el corazón. Y es lo último que se pierde. Y te vas de concierto, Ricardo Montaner, 30 de agosto en el Casella Center.
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0: Seguimos con toda la música de los 80, 90 y más. Estás aquí en la Z mañana 8:21. Gracias por estar siempre ahí con nosotros, disfrutando de toda la buena música, toda la información y, por supuesto, los grandes premios a las 8:40 exactamente. Vamos a estar entregando esos boletos para que te vayas al gran concierto de Ricardo Montaner. Así que no pierdas la oportunidad de estar con nosotros, preparándote para entregar esa palabra clave a través del 305-564-9292 aquí en la Z mañana, donde los chismes también están calientes en el día de hoy. Parece que no hay tema con nuestra querida Karol G. La han criticado por las palabras que ha dirigido hacia el actual presidente de Colombia, que acaba de recibir, pues, por supuesto, esa responsabilidad hace exactamente una semana. Pero, Chefi, ¿qué ha pasado? ¿Por qué la crítica contra Karol G? Si lo que le ha dicho es la verdad, le ha dicho no vaya a gobernar con polarización, gobierne para todos. ¿Qué es lo que está pasando?
1: Bueno, te cuento, Ariel, te pongo en contexto. Imagínate tú que cuando esto sucedió, cuando esto sucedió, pues bueno, básicamente Karol G no se pronunció nunca antes en el gobierno de Petro, que estamos hablando de que Petro, pues, pasa la historia como el presidente más nefasto. No lo dije yo, el peor presidente de Colombia, lo dicen los analistas políticos. Estas palabras fuertes vienen de palabras de quién, ¿ok? Expertos en política. Pues bueno, ¿por qué Karol G nunca antes alzó la voz por Colombia si teníamos un presidente tan complejo como Petro? ¿Y por qué ahora que llega Abelardo de la Espiella, que es un presidente de derecha, verdad, que en el primer día el discurso que hizo para todos los colombianos, lo que le dijo fue enfático? No importa si usted votó por mí o no, yo vengo a gobernar para ti, que no votaste por mí. Voy a abrir oportunidades, sistema de salud, mejorar la seguridad para todos los colombianos. Yo soy su presidente. Y bueno, yo tampoco lo veo mal. Yo creo que Karol G simplemente se expresó de su corazón y ya.
0: Qué bien.
1: Pero algunas personas dicen que ella tiene un movimiento de izquierda.
0: No me digas, señora.
1: No,
0: señores,
1: esto se polarizó aquí más todavía.
0: Oígame,
1: Carito quería quedar bien y polarizó más a sus fanáticos.
0: Vamos a quedar bien mejor con el tránsito a esta hora de la mañana para saber cómo están las calles y carreteras del sur de la Florida a esta hora, Chefi. Cuéntame qué está pasando.
1: Claro que sí, calles y carreteras, usted que está en las vías a conducir con precaución. Hay tránsito un poquitito congestionado hasta ahora en el Palmetto rumbo sur. Esto en la conexión con Okeechobee Road, congestión vehicular. 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
0: Quédate ahí en sintonía. Hay 83 grados de temperatura a esta hora. Cuando tratas de llegar a tiempo al trabajo, prepárate porque en solo minutos a las 5:40 estamos buscando la llamada afortunada para dos boletos al concierto de Ricardo Montaner.

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0: 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Bienvenidos a este martes. Ya se nos va este mes, Chefi, como agua entre los dedos.
1: Eso es correcto.
0: Estamos ya en el último día del mes de junio, señores. Viene el mes de julio de la independencia. Viene el fin de semana largo para celebrar los 250 años de este gran país. Hay un gran evento también en la ciudad de Hialeah próximamente.
1: En el Mylander Park, así que pendiente que estará por ahí Wisin dando concierto, entre otros artistas espectaculares.
0: Pendiente porque hay par de boletos en la próxima hora, pero ya tenemos a nuestro Camilo Loret de Mola nuevamente con información de la buena. Triste él está hoy porque se ha ido su Alemania para casa. No hay nada que hacer, Camilo. Lamentablemente, yo te lo dije desde el comienzo. No me hiciste caso, pero bueno, así es el deporte. Así de pasional.
2: Así es el deporte. Así de entrega. Y se fue por la puerta estrecha, por la del fondo, lo sacaron.
0: Sí, señor.
2: Nada glorioso.
0: No.
2: Bueno, yo pienso que le robaron un gol. Consuelo que me queda.
0: Claro.
2: Había un gol ahí que se lo anularon, que realmente estuvo muy polémico el supuesto encuentro con el portero, que dicen que fue lo que llevó a anularse el gol. Pero bueno, me dejaron. Fíjense que hay un señor aquí presente, el señor Ariel, que es tan cruel, que anoche me decía que por favor hiciera barra por México para ver si perdía.
1: ¡Ay, qué es eso!
2: Que yo le voy pierde. Y él necesitaba que gane Ecuador.
0: Claro.
2: Y entonces me pedía amistosamente, vuélvete fanático de México,
1: Dios,
2: ahora mismo, por favor, haz barra en nombre de México.
0: Claro.
2: Para que de cualquier forma se vaya, el Ecuador gane. Pero mira, él es tan supersticioso que no se puso la camiseta de Ecuador.
0: No, yo te voy a... Mañana, yo celebro al día siguiente.
1: Él celebra si gana, si no, no se la pone. ¿Qué es ese fanático? Caramba.
0: Ahora, si Ecuador no gana hoy, mañana lo que me espera no es fácil, compadre.
1: Chucho, que le va a dar Camilo aquí desde tempranito.
0: Viene vengativo por esa salida de Alemania.
2: Que ayer fue un día de sorpresa, porque por ejemplo, Brasil le ganó a Japón, pero fue dificilísimo.
1: Japón iba a empezar ganando.
0: No fue fácil.
2: Logró el empate y ya a punto de terminar a los 90 segundos, le hizo el otro gol 2-1.
1: Déjame decirte, o sea, que eso es típico.
2: Dejó mucho que desear Brasil. No,
1: pero espérate, eso es típico de Brasil, que en el último minuto te zampa un gol, pácata, y boom, te gana el partido.
2: Desesperado.
1: Por años lo han hecho. Le dicen el brasilazo. Eso es muy interesante. Es una técnica de Brasil que cuando lo hace no falla, y ha tenido tiempo
2: flojito. Es que los dejaron al campo.
1: ¿Te acuerdas? Eso está bueno. Camilo sabe.
2: Déjame contarte que es impresionante cómo Japón, aun cuando perdió la fanaticada japonesa, cuando termina el juego, limpian todo el estadio, recogen todo lo que está en el piso.
1: Sí. Disciplina.
2: Inclusive después de haber perdido, que yo me iría indignado para mi casa, no, ellos hacen su tiempo, recogen, limpian. Por otro lado, Paraguay, bueno, con Alemania fue una cosa de espanto. Nos fuimos a penales, parecía, se volvieron a empatar en la eliminación de los penales. Y por último, ya vino la muerte súbita y entonces ahí sí ganó Paraguay. Y señores, por la noche, qué clase de espectáculo. No sé si lo vieron.
1: No, en los penales me los vi. Marruecos, me vi los dos últimos tiempos extendidos y los penales.
0: Hasta tarde estuvieron, pero peleando.
2: Hasta tardísimo. Yo me quedé hasta el final. Marruecos contra Holanda. Igual yo pensé que Holanda ganaba. O sea, de verdad que yo no doy una, no pongo una.
1: Yo a los penales, bueno, qué bueno que no estés apostando dinero, Camilo, se está muy bien.
2: Menos mal.
1: La verdad que
2: me hubiera dado una paliza.
1: Interesante ese mundial, sorpresa.
0: No, yo le dije a él, cuando quiera hacer algo que de apuestico que me llame, pero nunca lo hace. Me llama nada más para fustigarme.
1: Bueno, aquí estamos.
0: No para
1: divididos.
0: Pedir consejo.
1: Como siempre. Tenemos que ir, ¿verdad? Apoyando equipos.
2: Algo que me impresionó ayer fue que Marruecos daba una cantidad de golpes increíble. Hubo hasta sangre, señores.
1: Sí, como no, sangre. Yo no me vi esa
2: cabezas
1: parte.
2: Partidas, cejas
1: ¿qué
2: abiertas.
1: Es eso?
2: Pero aquello parecía una pelea del medioevo. Al que le partieron la cabeza de Holanda, que es un hombre inmenso.
1: Ay, Dios.
2: Fue con un taco, un zapato de fútbol, le dieron una patada en la cabeza cuando cayó el piso. El otro en la ceja, un cabezazo. Y entonces el de la ceja. Mire, yo tengo una herida esa y hay que llamar al resto. Ese hombre lo que quería era que le cambiaran rápido la camiseta para seguir jugando con herida y todo abierto.
1: Dime,
2: y el otro,
1: qué bárbaro.
2: Al del taconazo en la cabeza, señores.
1: Ay, Dios
2: mío. Le presillaron la cabeza delante de todo el mundo ahí. Le pusieron una rapa, traca, y el tipo siguió jugando hasta el final.
0: Bueno, una cosa
1: wow, eso no, imagínate,
2: increíble.
1: Eso parecía una vaina de boxeo ahí.
2: Por cierto, algo que me impresionó de Paraguay y Alemania es que cuando se acabó el juego, los alemanes no se iban de terreno, no sabían qué hacer, se quedaron como atónitos allí parados, mirando al público de ellos y mirándose entre ellos. no lo sospechaban jamás que pudiera Paraguay sacarlo de. Además, Paraguay no empezó bien. De Paraguay se hablaban que había tenido un mal desempeño, que no estaban cómodos, que no se veían unidos. No se habían unido, Dios mío. Menos mal que no se habían unido, se iban a haber unido acá.
0: Estaban de verdad.
2: Así que por
1: qué
2: ahí
1: rico,
2: van.
1: Qué rico es verlo, ¿verdad? Los equipos subir. Ya ahora empiezan a crecer muchísimos, que los veías como cancaneando, como dicen por ahí, cuando estás leyendo y cancaneas. Así, bueno.
2: Entonces, vamos a oír opiniones. ¿A quién tú le vas entre Paraguay y México, Chefi?
1: Bueno, yo le voy a hacer la contraparte, Ariel, porque ya tenemos nuestros hermanos ecuatorianos cubiertos y hoy se juegan dos latinos. O sea, es justo, le voy a México. Hoy.
2: Y contra Francia y Suecia, ¿a quién tú le vas?
1: Creo que Francia va a estar en la final, creo. Semifinal, final, es uno de los favoritos. Puede ser.
2: ¿Y tú, mi
1: ¿Y
2: querido?
1: ¿Y Mbappé? ¿Tienen a Mbappé?
2: Mi querido Ariel.
0: Mire, si no, que le vas a Ecuador. No, aquí vamos a ir a Ecuador en el día de hoy con este partido contra México. Que será a las 9 de la noche, por cierto. Pero para la gran final, si Ecuador no llega, yo te voy a para que vayas anotando y tú sabes que ya si no me agarras el consejo, ya es culpa tuya. Te voy a decir que esa final yo veo a Argentina muy bien perfilada.
1: ¿Otra vez?
0: Sí, señor. Yo veo
1: a Argentina, yo los amo, pero ya vamos a Messi, pero hombre.
0: Yo puedo, yo veo a Messi.
2: Yo creo que va a ser Francia.
0: Yo creo que ahí Messi va a sacar nuevamente y va a revalidar. Yo veo a Argentina muy
1: bien. Yo diría que por negocio, porque ya Messi ganó, ya tiene un mundial. Yo diría que por negocio, esa copa la levanta o ese trofeo, Cristiano Ronaldo o Mbappé. En la final, para mí.
2: Yo creo que va a ser.
1: Por business, bueno. Business are business. Pero me gustaría verla en manos de Cristiano, si no la ganó Colombia, claro está. La preferiría en manos de Luchito Díaz.
0: Se va a quedar aquí en América Latina, señores, con Argentina a la cabeza. Usted va a ver.
2: ¿Tú crees que va a ser Argentina?
0: Sí, me parece.
2: Yo creo que,
0: sí.
2: Que Francia está imbatible. Vaya, no es que sea mi equipo ni nada, pero lo veo imbatible.
1: No, yo no creo que sea Argentina. Oye, no porque no lo merezca ni no sea excelente, pero ya ganó un mundial.
2: Un partido
1: creo
2: de hoy que sí es para alquilar balcones.
0: ¿Cuál?
2: Noruega, el de los vikingos que reman. Eso, los row.
0: Sí, bien.
2: Costa de Marfil, que está dando la guerra, pero increíble.
1: ¿Quién gana ahí?
2: Noruega,
1: Ariel.
2: Yo creo que Noruega.
1: Camilo.
0: Yo lo veo parejo, Camilo. Yo voy por Costa de Marfil, fíjate.
1: Yo ahí me tocaría adivinar porque no tengo ni idea cómo están jugando los dos, pero bueno, me voy con lo que digan ustedes dos.
0: Camilo, regresamos exactamente a las 9:05.
1: Que gane el mejor.
0: Vamos a conversar más información porque tenemos la mesa llena, cuénteme.
2: Mira, la Corte Suprema hoy falla sobre qué pasa con la ley que intentó poner como orden presidencial el presidente de que no haya ciudadanía por nacimiento, pero además falló en cuanto a si se puede contar el voto por correo y falló en cuanto a si el presidente Trump puede votar funcionarios de gobierno así como así sin necesidad de pasar por otro filtro.
0: Perfecto.
2: Así que tenemos cosas importantes en corte y vamos a ver, te voy a decir cómo van los fallos y qué se espera que pase con lo de la ciudadanía por nacimiento, que es bastante polémica la situación.
0: Regresamos contigo, Camilo, exactamente a las 9:05 de esta mañana para tocar ese tema y, por supuesto, buscando la llamada afortunada al 305-564-9292. ¿Por qué, Chefi?
1: Porque te vas al conciertazo de Ricardo Montaner 30 de agosto en el Casella Center.
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0: 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Estamos avanzando aquí en la Z mañana, exactamente con 83 grados de temperatura a esta hora y 9 minuticos, ya nos separan exactamente para las 9 en punto. Ha llegado el momento, Chefi, de buscar esa llamada afortunada del 305-564-9292 con la palabra clave.
1: Para que te vas para el conciertazo de Ricardo Montaner, Casella Center, 30 de agosto.
0: Hello, ¿con quién hablamos? Buen día, hola.
2: Buen día, buen día. Mi nombre es Nubia Escobar.
0: Nubia Escobar, eres la llamada afortunada, Nubia.
2: ¡Qué rico!
1: Nubia, Nubia, Nubia bella, ¿cómo amaneces? ¿Cuál es la palabra clave que te da esos tickets?
2: Bueno, la palabra clave es esperanza y agregaría la palabra fe también.
1: Eso. Amén, eso, amén, mi bella, claro que sí. Y aquí estamos llenos de esperanza y sé que tú también. A ver, ¿con quién vas a ir a ese conciertazo?
2: Con mi esposo.
1: Epa, un saludito a tu esposo, maravilloso. Esposo, prepárate, que te vas de rumba, te vas de concierto.
2: ¿Con sí, cuál? Tú sabes que no los debíamos.
1: No se los debían.
2: Siempre decía, quiero ir. Sí, me lo debía. Ya he ido casi todo y me debía el de Ricardo Montaner.
1: Ah, mira ¡qué bueno, mi bella! ¡Felicidades! Bueno, viste, corre la voz, sigue ganando, porque aquí en Z92 sí se gana. Y ahí te lo dije, ¿cuál es tu emisora favorita?
2: La Z92, la mejor.
0: Eso, quédate ahí, Nubia, para tomarte toda la información. No te vayas de la línea, porque llegó el momento de la información del tránsito a esta hora de la mañana para saber cómo están las calles y carreteras. Chefi, cuéntame.
1: Bueno, a conducir con precaución, hay un poquitito de congestión vehicular en lo que es el área del Florida Turnpike, también la I-95 Norte y el Palmetto rumbo sur. 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
5: Quiero contarle, mi hermano, un pedacito de la historia negra, de la historia nuestra, caballero. Y dice así.

0: 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Estás aquí en la Z mañana y seguimos cargados de premios. En esta hora se van boletos VIP para la celebración del 250 aniversario de los Estados Unidos el sábado 4 de julio en el Mylander Stadium de Hialeah con Wisin, Dale Pututi y Nesty. Esto es un evento que va a dar de qué hablar, de verdad que
1: tremenda
0: sí.
1: Tremenda fiesta. Si no tienes plan para este fin de semana aquí en Z92, te armamos el tuyo, te llevamos VIP.
0: Claro que sí. Vámonos directamente con Camilo Loret de Mola. Quedó información pendiente, mi amigo. Hay que hablar de estos acuerdos, a ver a qué llegamos. Mira, cuéntame.
2: Hoy la Corte Suprema se debe pronunciar, era ayer, pero lo pasaron para hoy, sobre si es legítimo o no que el presidente pueda atacar ese derecho a la ciudadanía de los Estados Unidos por nacimiento, que es un principio, señores, de la Constitución de los Estados Unidos. Recordemos que el presidente Trump trató de poner una orden presidencial que eliminara este derecho para las personas que nacieran en los Estados Unidos y fue rechazado por varios tribunales. Varios tribunales en fallo de primera instancia decidieron que el presidente Trump no podía bajo ningún concepto eliminar este principio de la Constitución de los Estados Unidos. El presidente Trump dice que están haciendo trampa, que hay gente que ha organizado inclusive hasta compañías de viajes, agencias de viajes, para que las personas vengan y den a luz aquí a los bebés y se conviertan en ciudadanos. Los críticos de esta decisión de Trump dicen, bueno, ok, si esto es verdad, entonces persigue a los que violen la ley, pero no establezcas que todo el mundo pierde el derecho por nacimiento. Claro. Porque hay gente que son legítimos, porque hay gente que está aquí refugiada, por ejemplo, y nacen sus hijos aquí, porque el niño que nace no tiene la culpa de que su padre sea un bandido o que sea un tramposo o que sea víctima de una red. De cualquier forma, todo parece indicar, estos son expertos que ven cuál es el interrogatorio de los jueces y determinan por dónde van los tiros. Bueno, pues parece indicar que los tiros van, en este caso, por negar esta orden presidencial, negar la posibilidad de que se anule este derecho a la ciudadanía, a ser ciudadano por nacimiento. Es lo que parece. Por otra parte, hay un fallo, digamos que parcial, para presidente Trump y para las otras partes que le demandaban sobre el voto

0: despachado y la fecha de despacho coincide con el día de la elección, pues se puede tener en cuenta este voto por correo. El presidente Trump, recordemos que tiene una batalla personal contra este voto por correo. Él dice que se hizo trampa en las elecciones pasadas, en las antes pasadas, inclusive que él perdió la presidencia con Biden por el manejo de voto. Y ha tratado inclusive de imponer una ley que se llama SAFE, que establece otros requisitos que tampoco ha pasado. Pero bueno, por ahí van los tiros. No se puede decir que es una derrota del presidente Trump, sino que consiguió una influencia parcial en la legislación que quería, porque se limitó la vida útil de este voto por correo a 5 días, insisto. Por otra parte, el ICE ha sacado una nueva orden. Ahora dice que te dan el pasaje gratis y además $2,600 per cápita por persona si familias de inmigrantes o inmigrantes individuales deciden abandonar el país voluntariamente. O sea, ya la cifra de dinero que te dan es de $2,600, además de cubrirte los costos de pasaje de transportación. Esto, recordemos, ha ido subiendo. Esto inició con $600, después 1,000, después 1,200. Y el incremento ha sido hasta 2,600. Sin embargo, los críticos dicen que no ha tenido la respuesta que se pensaba y que hay muchas personas que no se han presentado, incluso porque dicen que incluso con 2,600 no resuelven nada si regresan a su país. De cualquier forma, yo me imagino que si usted tiene ya los perros en la puerta, que si ya lo viene a coger, sería mejor irse voluntariamente que irse gratis, ¿no?
1: Claro, salir con algo.
0: Pero vamos a ver por ese lado. Por otra parte, la Corte Suprema le ha dicho a Trump que no va a revisar su apelación, que no va a entrar en el fondo del asunto y que en el caso contra S. Jean Carroll, recuérdense, una corte había condenado al presidente Trump a pagarle $5 millones a S. Jean Carroll por abuso sexual y difamación. Pues dicen que corresponde, que es correcta la sentencia, que ellos no van a entrar a fondo y que el presidente la debe pagar. Para ustedes y para mí, que me hablen de $5 millones, yo doy un brinco que caigo de espalda y más nunca me levanto. Pero en el caso del presidente Trump, tranquilo, que eso es como una multa de $20 para nosotros, de $100 o $200. Pero el caso es que el presidente Trump estaba tratando de contrarrestar, porque dice que él no se siente ni culpable de difamación y mucho menos de abuso sexual. Esto sucedió hace mucho tiempo. O sea, S. G. Carroll es ahora mismo una persona de la tercera edad, bueno, como el presidente. De igual manera, va a recibir los $5 millones. Imagínense ustedes cuántos procesos judiciales, cuántas sentencias en estos momentos. Va a haber más sentencias, pero todos los ojos están puestos en esta de la ciudadanía por nacimiento. Así que por ahí vamos. Yo te pongo un ejemplo. La segunda de mis hijas nació cuando yo era residente de los Estados Unidos. Yo venía huyendo de mi país, huyendo, descaradamente huyendo, no insinuando que estaba huyendo, no, huyendo porque me quería meter preso.
1: Sí.
0: Y yo agradezco mucho a este país que me le permitió a mi hija comenzar su vida como ciudadana de los Estados Unidos. De verdad que yo vivo muy orgulloso de que mis tres hijas son ciudadanas de los Estados Unidos.
1: Qué bien, nos alegramos mucho.
0: El mejor país del mundo.
1: Definitivamente. Camilo, vamos a regresar a las 7:35 de esta hora. Hay más noticias, información de
0: Venezuela.
1: La buena.
0: Venezuela, señores. Venezuela, y se estaba buscando quién se llevó la camiseta de Ariel, la camiseta de Ecuador, que la colgó en la tendedera y parece que alguien se la llevó.
1: Mañana me la pongo.
0: Y tuvo que venir con un pulovito gris. Y no con la camiseta.
1: Sé que estás dolido.
0: Y Chefi, muy imparcial, vino de blanco y negro porque
2: yo soy el árbitro.
0: Le va a todo el mundo. El árbitro. Nada más le falta la bandera para cantar el offside. Ariel offside.
1: Estas predicciones son críticas, Camilo. Así que viéndote llorar por Alemania hoy.
0: Mis predicciones son un desastre. Menos mal que yo no me decidí nunca a ser Walter Mercado porque viene embarcado todo el mundo.
2: Que ese talento no se me dio, pero sabes que he escuchado, es demasiado loco, pero la mayoría dice, pero es que no le he pegado a ninguna. Oye, ¿qué es esto? Este es el mundial de las sorpresas, mi gente, así lo han titulado y así le llamamos aquí en la Z mañana, pero, mundial 2026.
0: La mayor sorpresa del mundial soy yo.
2: ¿Tú
0: yo
2: te imaginas? Espérate, ¿tú te imaginas que aquí dijimos Francia, España, que nada de eso pase? Que llegue Marruecos a la final.
1: Camilo, volvemos a las 7:35 contigo.
0: Cabo Verde, Costa de Marfil
2: y Marruecos.
0: Y Marruecos, la final.
1: No, ustedes siguen soñando, de verdad que sí.
2: ¡Huepa!

0: 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Estás en la Z mañana, Ariel y Cepi, saludándote en este ya martes 30 de junio. Se nos va el mes de junio. Ya llega por ahí el mes de la independencia. Hablando de independencia, viene este gran evento, señores, a la ciudad de Hialeah este próximo fin de semana. Hay un par de boletos VIP que vamos a estar entregando exactamente a las 5:40 para esta gran celebración del 250 aniversario de los Estados Unidos. Este próximo sábado 4 de julio es al doblar de la esquina donde nos vamos a encontrar con Wisin, con Dale Pututi, también con Nesty allá en el Maidán.
1: ¿Ya dimos la palabra clave?
0: No, no le hemos dado.
1: ¿La palabra clave cuál es, Ariel?
0: La palabra clave es alegría.
1: Eso, anota la alegría, huepa, que te la pedimos a las 5:40 de esta hora.
0: Esa palabra te da la oportunidad de irte a este gran concierto, así que pendiente. Pero no te da la oportunidad de irte a la boda de Taylor Swift con Travis Kelce.
1: ¿Por qué?
0: Porque va a ser este fin de semana, Chefi. ¿Y sabes dónde posiblemente sea este gran evento?
1: ¿Dónde?
0: En el Madison Square Garden.
1: ¡No! Sí, ¡qué bueno! Oye, pero ve acá, ¿cómo haces una boda de ese nivel y te lo mantienes tan calladito? Ese Travis Kelce y esa Taylor Swift se la traen.
0: ¿Pero qué te parece ese venue para hacer una boda? Como que...
1: Me parece interesante, porque sí, todo es el billete. Usted convierte el lugar que sea, ajá, con dinero en lo más lindo para una boda. Y las bodas no tienen precio. Usted le coloca y le coloca detalles y suma clink, clink, el chin, chin.
0: Pero yo pensaría en una cosa así como Besos, que se fue para... Venecia,
1: sí,
0: para Italia.
1: Está lindo, pero esto debe ser algo muy significativo para ella, claro, seguramente. También,
0: claro. A lo mejor ahí le da por cantar y hace un concierto después de la boda.
1: Mira, yo no sé, pero está muy interesante.
0: Bien,
1: Ariel.
0: Bien.
1: Y la fecha sería prácticamente este viernes, ¿no? 3 de julio.
0: Sí, el 3 de julio. Tan pronto como el día 3.
1: No, y para hacerle, esa mujer es patriótica. Sí, porque se está casando, ajá, para nada más y nada menos que el día de la independencia. Al día siguiente.
0: Ahí sorprende con algo, seguro.
1: Para que todo el mundo ande distraído, Taylor, te oyen. Yo no sé qué va a pasar, pero algo puede pasar este fin de semana. Y tú y yo no estamos invitados.
0: Estamos echándole el ojo al Madison Square Garden. Ahí está Taylor botando la casa por la ventana en su aparente y alegadamente boda que se viene con todo.
1: Yo quiero amigos como los de Taylor Swift, bueno, que no soltaron ni un pedacito del chisme completo.
0: Nada. Todo el mundo a puerta cerrada. ¿Qué está pasando en el tránsito a esta hora, Chefi? Cuéntame.
1: Bueno, usted que está en las vías a conducir con precaución, tenemos un poquitito de congestión vehicular a esta hora en el Florida Turnpike rumbo norte. También se va por el Palmetto rumbo sur. Tránsito un poquitito lento en la Bear Road. 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
0: 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Estás en la Z mañana, recta final, aquí con Ariel y Chefi, llevándote toda la buena música, toda la información y los grandes premios también, porque en esta hora, ya en solo 5 minutos, entregamos un par de boletos VIP para que te vayas a la celebración del 250 aniversario de los Estados Unidos este próximo sábado 4 de julio allá en el Mylander Stadium de Hialeah con Wisin, Dale Pututi y Nesty. Así que no pierdas la oportunidad de llevarte ese par de boletos VIP con la palabra clave que entregamos cerca de las 10 de esta hora. Pero Chefi, ha llegado el momento de irnos directamente con el gran Camilo Loret de Mola en este último segmento de noticias.
3: Eso es correcto.
0: Llegó la hora, sí, señor. Hay información.
4: Vamos para Venezuela en el último segmento de noticias. Uh-huh. El gran pueblo de Venezuela que está dando la gran batalla, señor, por recuperar con vida a todas las personas que hoy inclusive permanecen debajo de los escombros, uh-huh, y que gracias a la ayuda internacional que ha llegado han detectado que hay muchas personas vivas todavía. Increíble, increíble, a tantos días como resisten, como, sí, luchan por su vida estas personas. Bueno, eso en momentos en que además el régimen, porque no tiene otro nombre, señores, uh-huh, el régimen de Delcy Rodríguez y Diosdado Cabello está cerrando el acceso a las zonas del desastre. Dicen que para evitar interferencia, pero los críticos, los que le señalan como dictadores, dicen que lo que están haciendo es tratando de controlar la información y de convertir a esto en una campaña política más que en una campaña de rescate humanitario. A tal punto, Ariel y Chefi, que hay videos increíbles de cómo esos guardias que supuestamente deberían estar vigilando, esos soldados del chavismo, lo que están es robando, wow, metiéndose en las casas, llevándose desde plasma hasta lavadora, hasta propiedades personales, descaradamente, wow, y han conseguido grabarlos con los teléfonos celulares e inclusive increparlos. ¿Cómo ustedes pueden ser tan descarados que en vez de estar ayudando a rescatar vidas, lo que están es robando televisores o llevándose lavadora, wow, o cargando con las pertenencias de las personas que, a los que sí les prohíben acercarse a sus casas porque dicen que hay peligro de derrumbe? ¿A dónde hemos llegado? Esto en momentos también en que María Corina Machado dice que le cerraron el espacio aéreo para impedirle llegar. Uh-huh. Ella estaba en Panamá, tiene la intención de ir. Dice The New York Times y otros medios de prensa que han podido corroborar que la administración de los Estados Unidos le ha dicho a María Corina Machado: estás por tu cuenta, nosotros no respaldamos que tú vuelvas en este momento, tú puedes crear un caos más que una ayuda humanitaria. Uh-huh. Ella dice que no, que ella es el pueblo venezolano y que como parte de ese pueblo quiere compartir su desgracia, quiere compartir su esperanza, quiere luchar por salvar personas, por ayudar a reconstruir el país. Esto en una situación muy crítica, pero además cuando se ha confirmado que las primeras 50 toneladas de ayuda recolectadas aquí en el sur de la Florida ya llegaron, señores. Llegaron a bordo de un avión de LATAM, se llama la compañía, de la aviación que prestó su avión para que llegara el primer envío, y se está preparando un segundo envío. Es increíble cómo se movilizó todo el sur de la Florida, no solo el exilio venezolano, para de cualquier forma garantizar que se tenga esta ayuda, esta millonaria ayuda que se está recopilando para enviarla a Venezuela. Así que hoy todos somos Venezuela, señores. Esto es muy importante, que sigamos dándole nuestro apoyo. Y que si usted puede donar, aunque sea $2, los done, porque están necesitados de dinero. Estos organizadores de este envío de ayuda son específicos en que lo que necesitan ahora mismo es dinero, son recursos financieros. Más que ropa, más que agua, más que medicina, necesitan dinero para poder mandar lo que ya tienen, para poder estructurar el envío y garantizar que eso llegue directo al pueblo, no a ninguna organización que tenga a Delcy o a Diosdado por el medio, que lo que hacen es robar.
3: Y tener cuidado a dónde va a ser esa donación. Muy importante que sea un lugar confiable, un lugar, ¿verdad?, de este tipo de asociaciones que son sin ánimo de lucro y que sepa directamente que va a llegar el dinero que se está moviendo en esto.
0: Verifique. Camilo, estamos regresando contigo mañana nuevamente a las 7:05. Me pongo la camiseta mañana.
4: Para es decirte. Muy importante. Ajá. Mañana cuando regresemos, uh-huh, ¿quién va a tener la bolsa de hielo? ¿Tú o yo?
0: No, yo creo que
3: ay, ay, ay, ay, ay, ay, esto está bueno, esto está bueno.
4: La inflamación va a ser grande.
3: Bueno, Camilo.
4: Pate a Ecuador.
3: Entonces yo me voy a quedar neutro, que gane el mejor. Camilo le va a México, Ariel le va a Ecuador y yo le voy a los dos. Es que yo soy Camilo, una pastelera, bueno, oye.
4: Camilo, compra el Bengay.
3: Yo le voy a la hueva. Sí.
0: Fíjate que
3: tengo el disfraz de árbitro aquí, rayitas con blanco.
0: Fíjate que él es bully, él sigue, él es azotador, porque acaba acaba de perder su equipo, no tiene equipo ni siquiera para definir su final
3: tiene
0: todavía.
3: Tiene una cantidad de equipos para elegir que no te cuento.
0: Me está diciendo que me va a patear.
3: ¿Sabes qué me dijo
0: cara?
3: Camilo, Ariel, que tiene un bajo de la manga, sí, USA. Tiene otro guardado bajo la manga.
0: Te vas a resguardar con el equipo de Estados Unidos, Camilo.
4: Bueno, puede ser. O je suis de la France. Mira,
0: usted puede ser. Ah, claro, ese francés que aprendiste en La Habana está bien, bien perfecto.
4: Una bisabuela francesa.
0: Ah, también.
3: Así que tienes el corazón dividido.
0: Exilio, exilio para Camilo Loret de Mola, con Francia o Estados Unidos. Qué bien.
3: Vamos, oye, ¿cómo va esto? Ya yo te lo dije. La final va a ser Costa de Marfil y Marruecos a este paso.
4: Paso, no me asombraría
3: este
4: que llegara a ese
3: está
4: final.
3: rarito. Ven acá, hay quien entienda al director de la FIFA. Yo, a ver, hablando en serio, por negocio, Cristiano Ronaldo tiene que estar en esa final.
0: Yo no sé. Oye, yo no sé. Veo a Portugal.
4: Yo les propongo que a partir
3: ¿volvió
4: de
3: al andador o soltó el andador, Camilo?
4: ¿Oíste? No, el andador, los andadores. Hay un parqueo de andadores, un estacionamiento para andadores de todos los jugadores afuera de los estadios, porque hay una cantidad de viejos, ¿para qué te cuento? Pero yo les propongo que mañana, cuando estemos haciendo la noticia, de repente hagamos una pausa para hidratarnos. Y tomemos
3: agua, por favor.
4: Qué descaro la pausa hidratación.
3: Oye, ¿cuántas son? ¿Ocho pausas? ¿Cinco pausas? ¿Qué es eso?
4: ¿A dónde vamos allá con la pausa hidratación? Es un descaro.
3: Que pongan dos, porque imagínate.
4: Claro, cuando tú estás perdiendo como equipo, te conviene que hagan una pausa hidratación, porque ahí recalibra, reconsidera, llamas a capítulo a la gente. Pero cuando estás ganando, estás acabando y estás de lo más bien, te cortan la inspiración con la pausa hidratación.
3: Te debilitan con la kriptonita.
4: Dicen que Ricardo Arjona lo predijo, que en una canción de hace ya bastante tiempo dijo que el fútbol se estaba poniendo de moda en los Estados Unidos. Prepárense para cuatro tiempos para vendernos de todo.
0: Eso, viene
3: eso
0: por
3: de
0: ahí.
3: Todo me gustó.
0: Pausas,
3: porque él usó unos adjetivos calificativos diferentes, pero estuvo bueno.
0: Qué bueno. Camilo.
4: Pero llegó, tal como dijo Ricardo.
3: Oiga,
4: Jona, cuatro tiempos.
3: Impresionante.
4: Lo adaptaron a los Estados Unidos y a vender, vamos, arriba.
3: Y a vender taca-taca, lo que dijo.
4: Sí, bueno, este en una de esas pausas pueden anunciar el antiinflamatorio que va a tener que usar Ariel mañana.
0: Posiblemente. A lo mejor le mando una caja para, porque usted todavía está dolido con la salida de
3: Alemania. Aquí tenemos el corazón dividido. Arriba Ecuador, arriba México, y que gane el que mete el gol.
0: Vamos a ver, no, pero ahí Ecuador los va a coser a goles a los mexicanos, así que mis amigos mexicanos, lo siento mucho.
4: Pero mira la trayectoria. México viene con una trayectoria perfecta y Ecuador viene tropezando, levantándose, cayéndose, dando vueltas, mirando para el lado. Bueno, si fuera así, yo creo que debería ganar México.
0: Pero esos
4: ¿no?
0: caminos difíciles hacen hombres fuertes, Camilo.
3: ¡Hombre María! ¡Qué poético!
4: ¡Hombre María! Habló el pastor Ariel. El pastor Ariel.
3: O sea, es un poeta ese caballero. Ay,
0: un abrazo, Camilo. Cuídate mucho. Nos vemos esta tarde en Mega News a las 5 en Mega TV y a las 8 en Al Borde del Abismo. Cuídese, un abrazo.
4: Así mismo, ahí estaremos.
0: Estamos en contacto mañana a las 7 y 5 nuevamente aquí en la Zeta Mañana, siempre con Camilo Loret de Mola y toda la información. Pero, chefe, ha llegado el momento de buscar la llamada afortunada. ¿Para qué?
3: Para que se vaya ese conciertazo espectacular en el Mylander Park, celebrando el 4 de julio.
0: Sí, ahí estará Wisin, también Dale Pututi y Nesty, marcando ya el 305-564-9292. Llamada afortunada con la palabra clave, tiene la oportunidad de ganar. Buena suerte.
1: Si

0: 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A conducir con muchísima precaución. Tenemos un poquitito de congestión vehicular. Les recuerdo, en el Palmetto rumbo sur, en la conexión con la 122 calle del Northwest y Okeechobee Road. 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

Toda la música de los 80, 90 y más en tu mediodía. Te acompaña Ariel Ramírez, el baby de la radio. Qué bueno que estás ahí con nosotros. Recuerda siempre llevarnos contigo a través de la música app, donde quiera que vayas. Así que si sales de la ciudad, te conectas a toda la buena música. Si estás en el automóvil, si estás en el trabajo, en casita a esta hora, sigue ahí con nosotros, que en la próxima hora te voy a entregar una palabra clave para que estés con nosotros en la gran celebración de los 250 años de independencia de Estados Unidos.

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A las 10 de la próxima hora tengo tu palabra clave para estar con nosotros y son dos boletos VIP a la gran celebración de la independencia de Estados Unidos en el Mylander Park de Hialeah.

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La palabra clave es celebración. Es la que necesitas entregarme a las 40 de esta hora para tu par de boletos VIP a la celebración de la independencia de Estados Unidos en el Mylander Park de Hialeah.

0: respiración.
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Vete preparando porque hay gran partido hoy entre México y Ecuador. Es un día crucial para ambas selecciones. A ver quién gana, y pendiente porque tú también puedes ganar. Exactamente a las 5:40 de esta hora pido la palabra clave para llevarte a la independencia de Estados Unidos. Tremenda celebración en el Mailander Park de Hialeah.

Dando la llamada afortunada a las 6:40 de esta hora con tu palabra clave para que te vayas con dos boletos VIP a la gran celebración de la independencia de Estados Unidos. Son sus 250 años y hay que celebrarlos por todo lo alto.

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Ariel Ramírez, el baby de la radio, compartiendo contigo. Y quédate ahí en sintonía, que en 5 minutos estoy buscando la llamada afortunada a través del 305-564-9292 con la palabra clave para entregarle 2 boletos a la gran celebración de la independencia de Estados Unidos, sábado 4 de julio en el Mile Liner Stadium de la ciudad de Hialeah.

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0: 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Cuéntanos, ¿por qué nos escuchas?
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Ariel Ramírez acompañándote durante la hora de tu almuerzo, y vete preparando porque a las 3 de la tarde Laura García viene cargada de premios. Están los boletos para que te vayas a ver a Ricardo Montaner. Eso con la palabra clave, así que mantén la sintonía para que sigas ganando y disfrutando.

0: Cuéntame, ¿a quién saludas?
1: A Verónica Fumero.
0: ¿Qué le quieres decir?
1: Ah, que felicitaciones.
0: Felicitaciones para ella y por favor, quédate ahí en sintonía en este martes porque a las 3 de la tarde llega Laura García con boletos para el concierto de Ricardo Montaner. No te lo puedes perder por nada del mundo, así que pendiente a esa palabra clave aquí en tu emisora favorita. ¿Cuál es?
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0: 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Ariel Ramírez acompañándote en tu mediodía y la buena música no se detiene. Hola, buenas tardes.
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Ariel Ramírez acompañándote a las 5 de la tarde. 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

80, 90 y más. Ariel Ramírez acompañándote, y la Corte Suprema falla en contra de la orden ejecutiva del presidente Trump sobre ciudadanía por nacimiento. Laura García tiene más información, el de vuelta a casa, y también tus boletos entre 3 y 4 de la tarde para ir a ver a Ricardo Montaner en concierto.

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Z92, toda la música de los 80, 90 y más. ¿Qué tal? Y acompañándote Laura García. Y sí, como has estado escuchando, tengo para ti esos boletos al concierto de Ricardo Montaner. También te llevo VIP a la celebración del 4 de julio ahí en el Mylander. Por cierto, hay que tomar mucha agüita. Ola de calor en Estados Unidos desde ya. Durante también todo el fin de semana festivo hay que hidratarse. También Miami Beach activará su water taxi. Sí, para la final del mundial. Te tengo más información, lo comparto en minutos. Y la primera clave para el concierto de Ricardo Montaner en minutos.

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Ya a las 3 con 20 minutitos, a las 40 con la clave concierto, te ganas dos boletos al concierto de Ricardo Montaner. Te tengo noticias de Alejandro.

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3: Toda la música de los 80, 90 y más. Y recuerda que a las y 40 voy a estar buscando la llamada ganadora al 305-564-9292. Tengo tus dos boletos al concierto de Ricardo Montaner para el día 30 de agosto ahí en el Casella Center. Los boletos están disponibles en Ticketmaster.com, pero ya yo tengo los reservados, los tuyos ya, ¿eh? Ahí están ahí con tu nombre y apellido esperando por ti. Claro, me tienes que decir la clave para ganar, obvio, pero esa clave es concierto en caso de que te la hayas perdido, es concierto. Y a las 3:40, bueno, comunícate. Alejandro Fernández ha revelado que padece de ansiedad y depresión, ¿eh? Entonces, esto como que alarmó. Esto fue allá en Guadalajara, México, en uno de los partidos en el que él estuvo cantando previamente al mismo. Entonces, también dijo que no sientan lástima por él, que él simplemente es una etapa que está atravesando en su vida, que él tiene cita con doctores, con profesionales, que él está muy bien, solo que tiene esto de ansiedad y también depresión, pero de que no es todo el tiempo. De hecho, comenzó a sonreír, ¿no? A carcajadas, diciendo también de que cuando le preguntaron que si se piensa casar con su novia Carla, y dice, bueno, todo va muy bien, todo va fluyendo muy bien, uno nunca sabe, pero claro, sería algo muy familiar, una ceremonia familiar, nada grande, nada del otro mundo. Es simplemente para celebrar nuestra unión y punto. Así que así está el podrío Alejandro Fernández. Seguimos con más de la buena música y recuerda que a las 40 estaré buscando la llamada ganadora para tus dos boletos al concierto de Ricardo Montaner.
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Solamente faltan 4 minutitos, 4 minutos para que te ganes los dos boletos al concierto de Ricardo Montaner. Miami Beach va a activar su water taxi, claro, y esto está relacionado con la final del mundial. De hecho, no trabaja los sábados y domingos, pero sí el 18 y 19 de julio estará disponible para facilitar, ¿no?, la movilidad a residentes y visitantes. ¿Tú quieres boleto al concierto de Ricardo Montaner?

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2: Toda la música de los 80, 90 y más. Y muchas felicidades a Olga, fiel oyente de Z92, al igual que tú. Olga Cavero fue la ganadora de los dos boletos al concierto de Ricardo Montaner. Pero no te me vayas porque tengo más. Sí, a las 4:10 tengo otra clave para la celebración del 250 aniversario de los Estados Unidos, ahí en el Mylander en Hialeah, celebrándose este sábado ya. Y tengo boletos VIP para ti, así que mantén la sintonía para que tengas la clave para que ganes. Una vez que entregue estos boletos VIP a esta gran celebración, nuevamente voy a tener más boletos al concierto de Ricardo Montaner, así que mantén la sintonía. Bueno, la Corte Suprema ratifica la ciudadanía por nacimiento, y abro comillas, la ciudadanía entonces y ahora era el derecho a tener derechos, participar libremente en nuestra comunidad política. Los redactores de la 14ª enmienda extendieron esa promesa a toda persona nacida libre en esta tierra, cierro comillas. Hoy cumplimos esa promesa, escribió el jefe de la Corte Suprema, John Roberts. Bueno, a las 4:10 vengo con otra clave, mantén la sintonía. Ahora conversamos con Jaime Vargas. Jaime, este mes de junio termina, pero termina lo que es el alivio financiero. Óyeme, hay que reducir esas deudas de tarjetas de crédito, mi amigo. 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
3: Hola, Laurita. Así es, se acaba el mes, se acaba la oportunidad del alivio financiero para muchas personas que realmente tienen deuda de tarjetas de crédito y que están cansados y cansados de pagar. Y la pregunta del millón: ¿por qué deberían llamar hoy al alivio financiero a ver si califican? Bueno, sencillamente porque todo el mundo quiere pagar menos. No hay una persona que pueda levantar la mano y decir: yo quiero, estoy pagando 600, 700 y quiero pagar 900. Nadie. Todo el mundo quiere pagar. Si está pagando 600, quiere pagar 200. Y si está pagando 200, quiere pagar $50. Así que lo importante es que usted, lógicamente, se pueda quitar las deudas. La otra razón por la que debería llamar es porque se va a quitar los intereses. Entonces nadie quiere tener intereses en la tarjeta de crédito. Nadie quiere pagar por los próximos 3, 4 años que le faltan. Todo el mundo quiere pagar en meses. 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
4: Gracias. Buenas tardes, Laura. 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
2: Igualmente, doctor. Muchísimas gracias. 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
3: Y mantén la sintonía porque a las 40 te entrego tus boletos para que vayas a la zona VIP a la celebración del 250 aniversario de los Estados Unidos, celebrándose ya este sábado ahí en el Mylander el 4 de julio. Tengo esos boletos VIP para ti, así que mantén la sintonía. A las 40 busco la llamada ganadora con fiesta, que es la clave, al 305-564-9292. También una vez que entregue estos boletos para el 4 de julio, voy a tener más para el concierto de Ricardo Montaner. Mantén la sintonía porque eso ya viene llegando. 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
27: Ahora seguimos con más música continua.

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Márcalo ahora ya, a las 4:40, para que tengas tus boletos VIP a la celebración del 4 de julio ahí en Hialeah, en el Mylander, 250 aniversario de los Estados Unidos. Bueno, la ex esposa de Lionel Richie habló sobre el estado de salud del cantante tras la emergencia médica que paralizó su gira y ha dicho que afirmó que el artista se encuentra estable, se encuentra bien. Qué bueno, excelente noticia. Bueno, al parecer, Supergirls no recaudó lo que estaban esperando, no cumplió las expectativas. DC Studios admitió el flojo arranque de Supergirl en la taquilla, recaudando solamente $68 millones en el mundo. Seguimos ahora con Fonseca y llama para que tengas tus boletos VIP.

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1: Buenas tardes, ¿cómo estás, Laurita? Jacobo.
0: Hola, Jacobo, ¿qué tal? ¿Tienes la clave? ¿Cuál es?
1: Fiesta.
0: Muy bien, ganaste, fiesta. Jacobo, tus boletos VIP para el 4 de julio ahí en el Mylander Park. ¡Felicidades!
1: Muchas gracias, Laurita.
0: Y siempre ganando, Jacobo, ¿con cuál emisora la que siempre te complace y te lleva a los mejores eventos en Miami? Cuéntame.
1: Z92.3, la mejor.
0: ¡Felicidades! Ya viene la clave de los boletos de Ricardo Montaner, porque tengo más para ti. Mantén la sintonía.

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2: Z92, toda la música de los 80, 90 y más. Y adivina, adivinador, a las 5 te digo cuándo, para que te ganes esos boletos al concierto de Ricardo Montaner el día 30 de agosto, ahí en el Casella Centro, a las 5 en punto. Te doy la clave y luego te digo para que te comuniques al 305-564-9292. 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
7: Así es, Z92, toda la música de los 80, 90 y más. Ya a las 4:59. Te acompaña Laura García. DJ Cuba ya está con nosotros para seguir disfrutando ahora de la mezcla y entregándote la clave que te va a hacer ganar dos boletos al concierto de Ricardo Montaner el 30 de agosto en el Casella Center. Cuba, primero que todo, bienvenido.
8: Hello, hello, Laurita. Feliz martes. Ni te cases, ni te embarques, ni de qué.
7: De la Z de apartes. Ay, ay, ay. Bueno, y la clave para ganar los boletos de Ricardo Montaner a las 5:10.
8: El romántico soy yo.
7: Eso me gusta. Ah, sí. Ah, muy bien. Me gusta. Qué decente. No, mentira, estoy jugando. El romántico soy yo. Esa es la clave. A las

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3: Toda la música de los 80, 90 y más. Y sigo buscando esa llamada ganadora para los boletos de Ricardo Montaner. Mantén la sintonía en solamente 5 minutitos. Vamos a seguir con la segunda parte de la mezcla. Y ahí, bueno, vamos a ver quién se gana estos boletos. Y luego los boletos del 4 de julio en Hialeah, celebrando el 250 aniversario de los Estados Unidos. 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
10: Así es, Z92, toda la música de los 80, 90 y más, dándole comienzo a la segunda parte de la mezcla. DJ Cuba, regálanos el nombre de la persona ganadora de los boletos de Ricardo Montaner.
11: Lady Santiago, ella es del Doral.
10: Muy bien, saludos Lady, que lo disfrutes muchísimo, estaba súper contenta. Dice, ay, estoy mareando, pero bueno, me voy a concentrar. Felicidades, Lady. Tenemos para el 4 de julio, este sábado ya en el Mylander, está Wisin confirmado. Uh-huh. También Dale Pututi y Nesty.
11: Tremendo grupo. No te lo puedes perder. El 4 de julio viene con la hamburguesa incluida. ¿Y el hot dog?
10: Sí, claro, también, porque van a estar en el área VIP, ahí en el Mylander, como debe de ser para nuestros oyentes.
11: Y los traguitos.
10: ¿La clave cuál es? ¿Cuál es la clave?
11: A celebrar, se ha dicho.
10: A las 40 busco la llamada ganadora al 305-564-929.

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2: Y ahora nos vamos rapidito al 305-564-9292 para entregar los boletos VIP. ¿Cuántos son?
3: Son dos VIP. Bueno. Eso viene con todo incluido, ¿sabes?
2: Sí, claro.
3: El perrito caliente, la hamburguesita, el traguito que no puede faltar.
2: ¿También? Sí, ¿en serio? Y va a estar en un área VIP. Oye, qué maravilla. Ahí en el Bailando Park, celebrando los 250 años de aniversario de los Estados Unidos el 4 de julio. En otras palabras, el día sábado. ¿Con quién hablamos?
4: Sí, buenas tardes.
2: Sí, buenas. ¿Tu nombre?
4: Berlín Dávila.
2: ¿Y la clave para ganar los boletos VIP el 4 de julio?
4: Sí, ganar se ha dicho.
2: ¡Ganaste! ¡Felicidades, amigo! ¿Estás listo para disfrutar este sábado ahí en el...
4: Claro.
2: En el Bailando.
4: Claro, así es, a disfrutar.
2: Y siempre ganando con cuál emisora, amigo, cuéntanos.
4: Con Zeta, 92.3.
2: ¡Qué rico!
3: Sí, yo creo que está gozando ya.
4: Ahí con una Zeta.
2: Gracias, gracias. Tengo también la oportunidad de ganar boletos al concierto de Ricardo Montaner. Mantén la sintonía porque a las 6:10 te voy a dar más información de este concierto para el día 30 de agosto en el Casella Center.
3: Yo quiero ir a eso.
2: Y mañana a las 5 repetimos.
3: Se repite siempre quién de vuelta a casa.
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Z92, toda la música de los 80, 90 y más. ¿Quiere ganar boletos a concierto de Ricardo Montaner? Te cuento que mañana a las 8 de la mañana vas a tener una oportunidad con Chefi y Ariel en la Z Mañana. Y luego en De Vuelta a Casa, con quien te habla, Laura García, también vas a tener varias oportunidades. Sintoniza, porque de que ganas, ganas. Óyeme, la boda de Taylor Swift y Travis Kelce, se reporta que hay una construcción de un castillo dentro del Madison Square Garden para el magno evento.

Z92, toda la música de los 80, 90 y más. ¿Te gustaría ir este sábado ahí al Mailander Park a celebrar los 250 años de independencia? La clave la entrego en cuestión de unos minutitos, así que pendiente. Y luego a las 40 voy a estar buscando la llamada ganadora. Hoy entré en mi cuenta de WhatsApp, ¿no?, a la aplicación, y vi que hay una opción, sí, de poner un nombre de usuario. O sea, que ya no necesariamente tiene que ser el número de teléfono. Eso me encanta, sí.

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1: Y si mañana Ariel y Sheffy, Sheffy y Ariel van a tener esos boletos al concierto de Ricardo Montaner, así que pendiente a las 8 de la mañana para que tengas esa clave y luego te comunicas y ganas, porque es fácil ganar con esta tu emisora Z92. Y luego en la tarde, ¿con quién te habla? Laura García, también otra oportunidad de tener boletos para el 30 de agosto, ahí en el Casella Center, el gran concierto de Ricardo Montaner. En minutos, a las 10:40, busco la llamada ganadora para esos boletos de el aniversario, 250 años de los Estados Unidos. ¿Y dónde se va a celebrar? Ahí en el Mylander Park, así que pendiente. La clave es aniversario y a las 10:40 ganas boletos VIP, o sea que vas a estar en el área VIP y ahí va a haber cositas para picar, para tomar también, y lo vas a pasar divino. Va a estar Wisin cantando el concierto ahí con Wisin, también Dale Pututi, Nesty y muchos más. Mantén la sintonía para que ganes a las 6:40. 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
2: 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Y felicidades a Sobeida Dávila. Ganó sus boletos VIP para el 4 de julio. Claro que sí. Celebrando 250 años de aniversario de los Estados Unidos. Este sábado ahí en el Mylander Stadium en Hialeah con Wisin, con Dale Pututi, Nesty y muchos más. Así que felicidades para ti, mi querida Sobeida. Mañana sigo regalando para el 4 de julio, para el aniversario 250 de los Estados Unidos y también para Ricardo Montaner, así que a sintonizar desde bien tempranito la Z Mañana con Chef y Ariel y luego en De Vuelta a Casa con quien te habla, Laura García. 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